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1: El año pasado, cuando visitamos a nuestros compatriotas que viven en Australia, conocí a una uruguaya, se llama Susana Di Llorio. 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
2: Más que otros niños.

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0: pero muy buenos días, audiencia de la 90.7, ¿cómo están?
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0: Bienvenidos y bienvenidas a compartir otra mañana en esta jornada de martes.
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0: Cuando son las 7 horas 10 minutos en todo el país, en este 26 de mayo de 2026. Por acá estamos, ¿eh? Y así comenzamos a compartir un nuevo día, una nueva jornada.

0: chequeando si esto estaba bien, pero sí parece que sí. Dice que vamos a tener, a ver, ¿qué dice? Que tenemos ahora en este momento 11 grados de sensación térmica, mire usted. Lo actualicé 2 o 3 veces, dije, ¿esto está bien? No, parece que sí. Qué humedad, che, ¿eh? 11 grados, como les decía, de sensación térmica a esta hora, una máxima que se va a elevar a los 17 grados el día de hoy, una mínima de 8 para esta jornada. El viento 5 kilómetros en la hora en estos momentos, 97% la humedad, una neblina bastante espesa. En la calle, en la ruta, tener mucho cuidado en el manejo.
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0: 091-222-907 para que te puedas comunicar con nosotros. Vamos a compartir otra mañana hasta las 8,
1: Hubo asamblea de los gallináceos para estudiar sus raras actuaciones y ver a qué corrientes filosóficas correspondían sus...
0: Hola chicos, muy buenos días y buena jornada para todos.
1: Mato ser buen gallo.
0: La hermana de la coneja por Jaime Ross, muchísimas gracias, dice Marisa por acá.
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0: Buen día, querido, está feo, está...
1: Buen gallo.
0: Está fea esta niebla que nos complica. Buena jornada. Esperar que pide el amigo Pablo, dice. Abrazo el amigo Luis Méndez. Arriba Luis.
1: Pobre gallo, cada vez más pato. Noto un detalle que...
0: Están llamando ahora y no puedo atender, ¿eh?
1: Vio que tenía patas de gallo cuando los patos tienen patas especiales. Y ya era un pato en casi todo y era novio de una pata cuando...
0: Buen día, Jairo. Llegó el martes. Día de pollo en la roti, ¿eh?
1: Con mala pata.
0: Atentos,
1: ¿eh? El gallo se fue a pique y aquí se acabó la historia.
0: Buena jornada para todos, dice. Cariños, el saludo grande, María, para ti.

0: Buenos días, ¿cómo están? Un saludo para el grupo de Congas. En lo Álvarez dice por acá el mensaje, el saludo grande. Gracias a la gente que sintoniza la radio y que comparte la mañana con nosotros.
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1: La música de Jaime Ross, 091-222-907, para que te puedas comunicar con nosotros, compartir la mañana. ¡Qué jornada, eh! Jornada de martes que parece viernes.
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3: Buenos días, ¿cómo le va, señor locutor? ¿Cómo estamos en este día martes? Sí, señor, bueno, vamos a arrancar rapidito porque es larga la jugada.
1: No.
3: Feliz cumpleaños para el amigo Luquitas de Oliveira, hijo del popular Complicame, dijo el popular Maguila. Sí, señor. Don Lucas, que tenga un muy buen y lindo feliz cumpleaños. Por otro lado, el amigo Miguelito Velázquez, que ha sido campeón absoluto del campeonato de truco el fin de semana, parece que la descoció el hombre, la descoció. También desearle que, bueno, que mire qué carnicería que venden, algo que se llama carne y algo que se transforma en asado, y bueno, si usted quiere, la parrilla está pronta, está pronta. Y bueno, y un feliz, muy especialmente, muy feliz cumpleaños para el amigo Picho Hernández, el cuchillo de oro helvético, así lo está denominado el hombre, el cuchillo de oro helvético, uno de los mejores cortadores de carne de la ciudad de Nueva Helvecia y zonas aledañas, para el Picho querido que está cumpliendo sus jóvenes 50 años. ¡Ah, Picho viejo! Desembarcó en aquella barcaza hace muchísimos años de la ciudad de Rodó, supimos vestir los mismos colores mucho tiempo, disfrutarlo porque era no solo un gran jugador, sino una tremenda persona como hasta el día de hoy. Así que bueno, el amigo Capitán Torlacome, que me corrija si me estoy equivocando, que sé que lo conoce muy bien. Que pase muy feliz cumpleaños, disfrute esos 50, mi amigo Picho, y bueno, vamos por 50 más ahora. No paramos, esto no hay orden de no aflojar, Picho. Bueno, abrazo grande para todos y dedicarle a toda esta gente linda, y a toda la hinchada de su programón, el tema sal, si puede, si fuera posible el día de hoy. Bueno, acá, afirmado, amarrado al amargo, estamos aguardando el comienzo del programa. Buena jornada y vamos que vamos, ¿eh? Vamos que vamos.
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1: Sí, señor, ¿eh?
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1: Me adhiero a todos los saludos, ¿eh? Ya no recuerdo cuál ni quién era el cumpleaños, pero me adhiero a todos, ¿eh?
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1: Le mandamos un abrazo grande al amigo Picho, al amigo Miguelito. Ah, ¿quién más era el del cumple? A Miguel había ganado el truco. Qué notable, vos. Le mando un abrazo, a toda la barra. Gracias por sintonizar la radio, compartir la mañana con nosotros,
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1: Saludo grande para el amigo Santi Pereira, que está sintonizando la radio también, compartiendo con nosotros la mañana. Gran madrugador el hombre, Para escuchar este lindo programa.
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1: Colaborando siempre con el programa, a full. El hombre de las medidas.
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1: Ahora sí va a caminar lindo ese parlante.
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1: Vamos arriba. 091-222-907 para que te puedas comunicar con nosotros. Recordá que si precisás leña para la estufa o para la parrilla, Miguel Font, 091-071-014. Comunicate. Ah, claro, fue Luca de Oliveira. Cierto, de Oliveira. Le mandamos un gran abrazo a Lucas.

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7 horas 45 minutos en todo el país. Continuamos compartiendo otra mañana. 091-222-907 para que te puedas comunicar con nosotros. Buen día, Jairo, ¿cómo estás, amigo? Para pedirte un tema de La Misma Cuadra, Mis Días Son Fríos. Gracias, saludos para vos y a escuchar historias de La Misma Cuadra. Me gusta cómo canta Santi, dice el amigo Charlie por acá. Buen día, otra mañana con poca visibilidad, arrancando el martes con la radio al palo, dice por acá Mica. Saludo grande, Mica. Buen día, tema de Masiega. Saludos para todos. Arriba, que es martes, dice el amigo Miguel.

¡Vamos arriba, Jairo! Impresionante esa música, siempre del otro lado parando la oreja. Buena jornada y saludos para todos. ¡Arriba Peñarol siempre!, dice el amigo acá. Abrazo, Nico, gracias, por estar sintonizando la radio, compartiendo la mañana con nosotros.

saludo grande para mi mamá que está escuchando la radio, para mi padre también que sintoniza la radio y comparten la mañana junto a mí, junto a mi persona aquí sentado en el estudio. Pero que me acompañan desde siempre, el saludo para ellos. Ahí mi madre me hacía llegar una canción que le han hecho al amigo Andrés Paredes. Alejandro Uzuca.

0: mandamos el saludo a Olara también, que está sintonizando la radio cada mañana, desde las 5 en pie esperando el programa. Impresionante.
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0: Pasame una de copla alta. Abrazo para todos, dice Shirley por acá. Mire quién llegó.
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0: Buenos días, Jairo, y toda la audiencia. Me pasarías el tema de Cruzacaminos. Intención, gracias y muy buena jornada.
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0: Qué nombre, ¿eh? ¿Habrá que ir activando al primo?
1: Si no.
0: Abrazo grande. Oh, parece que jueves o viernes, ¿eh?
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0: Qué belleza esta letra.

0: bueno.
1: Cumplimos también con el pedido para el tío Walter, que estaba sintonizando la radio, me estaba llamando por teléfono aquí por privado. Me dice que desde temprano estaba escuchando también.
0: No sé cómo.
1: Y que todos los días escucha la radio, que cada tanto llama. Bueno, gracias al tío Walter. Un abrazo grande.
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1: Qué linda barra que tenemos del otro lado.

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dice Inumet para esta jornada de martes 26 de mayo de 2026? Dice que por la mañana estará algo nuboso y nuboso, periodos de cubierto, nieblas y neblinas, vientos del sureste de 10 a 20 kilómetros en la hora, periodos de variables de 0 a 10 kilómetros. Para la tarde-noche de esta jornada, claro y algo nuboso, periodos de nuboso, nieblas y neblinas, viento del sureste rotando al noreste de 20 kilómetros. De 10 a 20 kilómetros en la hora, periodos de variables de 0 a 10 kilómetros. La máxima para el día de hoy será de 20 grados, la mínima de 7 para esta jornada.

0: 53 y la barra se está subiendo al auto para salir a la escuela. Algunos ya van en viaje, otros están saliendo de la casa. El padre está pegando el grito: dale, apurate que llegamos tarde. No te olvides de la mochila. Barra se está aprontando para ir al colegio o va en viaje hacia el colegio. La barrita amiga se está aprontando para ir al jardín o está en viaje hacia el jardín.
1: Y
0: están sintonizando la radio en el auto, qué lindo, ¿eh?
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0: Qué gran barra amiga que tengo, ¿eh?
1: Soy criollo, mestizo y cantor. Que se acude con el tango, compadrón.
0: La cara del gran Benja, por acá recién por salir.
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0: Dale, Benja, mete pata, Benja.
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7:55 en todo el país. A mediodía, ¿qué vamos a hacer a mediodía? ¿A dónde vamos a las 12? Un ratito antes, un poco después igual. 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Notable, María. 7:58 en todo el país. Me voy.

Gracias a todos por estar compartiendo la mañana con nosotros. Gracias por hacer posible que nosotros estemos al aire. A las empresas que confían en nosotras, a cada una de ellas. Y a esta hermosa audiencia que tenemos, que sintoniza la radio cada día. Aquel que se levanta temprano y enciende la radio en su casa. Aquel que la tiene toda la noche prendida. Y que cuando comienza a trabajar ahí, estamos nosotros para hacer la compañía, ¿eh? Gracias por ese aguante. Gracias a los padres, a todas las familias que sintonizan la radio cuando van llevando a los niños a la escuela, al jardín, al colegio, cuando se van al laburo. Gracias a todos. Que tengan un hermoso día. Nos reencontramos mañana miércoles a partir de las 7 con todo el canto popular uruguayo. Vamos arriba. Buena jornada de martes, niño payaso, para todos mis amiguitos y mis amiguitas. Chau, chau.

0: Hasta aquí compartimos 60 minutos de canto popular uruguayo. Mañana será otro día y con el entusiasmo de siempre volvemos para comenzar otra mañana.
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0: ¿Qué dice, gente? ¿Cómo están? Buen día, bienvenidas, bienvenidos todos. Aquí estamos para acompañarles hasta las 11 de la mañana en esta jornada, la cual se ve poquito, ¿eh?
1: No, precioso.
0: Desde ya les voy diciendo a extremar precauciones, a salir con tiempo, a andar con cuidado, porque hay una niebla que está bastante, bastante espesa. Así que, bueno, a tener un poquito más de cuidado que lo habitual. 11 grados tenemos de temperatura, 17 es la máxima prevista por meteorología. Hoy viento que está soplando del sector sureste a 5 kilómetros en la hora, humedad 97%. Visibilidad 100 metros. Así que bueno, como les digo, a tener precaución, a tener cuidadito, porque la niebla está bastante, bastante espesa. Tan así que hasta el momento moja, ¿eh? Te quedas mucho ratito a la intemperie, llega a mojar. Así que, como les digo, con cuidadito. Y más a esta altura de la mañana, la gente anda así como desesperada, como loca. Andar con luz prendida, dice, porque no se ve nada. Buen día, moja, sí, me paro por acá. Perder algo de tiempo es preferible, como dice el tema. Paulinho Mosca y Alfonsina. Junto a la gente del Supermercado del Bético hasta las 11 de la mañana, vamos. Y por sobre todas las cosas, junto a vos. Y arrancamos con Bossa Nova, ahí sí.
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0: Bueno, un poquito de reggae la mañana y estaba sonando. Me quedé colgado. Rhythm, ahí está.
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0: Lo que yo obedezco se llama este temita. Un par de semanas de conocimiento para el mismo cuando Melendi lo sacó al aire. Che, ¿cómo están los arjoneros y arjoneras?
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0: A dos días o a un día de lo que será la presencia de Ricardito, ¿no? Ay, Ricardito, me voy a comer Ricardito.
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0: Chocolate por fuera, merengue de corazón. Una descripción mía. Por favor.
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0: Lo que yo obedezco, dale. Y la humedad, y la niebla y todas esas cosas.
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1: Bueno, mensajitos que caen al 091-222-907. Me dicen por acá, a ver. Dice, buen día, gente, saludos a todos. ¿Me pasás un tema movidito para Flavia, nuestra compa que está cumpliendo años hoy? Buena jornada, un tema movidito. ¿Qué tema movidito? Este. Así, Flavia.
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1: Yo pregunté qué y no me dijeron. Así que. ¡Siva, Siva! ¡Sebastián!

0: este sábado en el Coloso de Cartón. Canilla libre de sándwich de milanesa.
1: Cuando bailas junto a mí.
0: Y para las damas, 7 y 3 de vino cortado.

5 en cuenta. Por favor. Bueno, esto puede llegar a pasar cuando no me dice qué tema quiere. Y ahí pasito para adelante y pasito para atrás.

0: Bueno, Charlie me estaba pidiendo un doblete por acá, me estaba diciendo, dice, buen día Eduardo, para pedirte un tema de la misma cuadra, dice, mis días son fríos, gracias, saludos para toda la banda, Charlie. Bueno, en un ratito, Charlie, va otro de la misma, dale.
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0: 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Bueno, y seguimos adelante, gente, seguimos adelante en esta mañana, donde ya tenemos 45 minutos marcados de las 8. Che, no se me suban al carro tampoco, me están pidiendo a Rodrigo ahora. Dice, un tema de Rodrigo, que el domingo fue el cumple. Tampoco vamos a hacer el Tropical de la Costa, oh. Ah, todo bien, pero... Después pasaremos a ver.
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1: Dije que no me iba a poner tropical y mira lo que arranca este. Buena suerte.
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1: O sea, ¿no podían poner otra versión, no?
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1: Salgo de Spuntone, Mendaro y Mariano Martínez. Y caigo con Luke Ray, Miranda y Cuarteto. Ah, qué lindo.

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1: Bueno, ensalada de frutas musicales la mañana está hoy, ¿eh? Casi un clérigo, te digo. Ahora pasaba clérigo con cola. Querían los Pérez García, tienen los Pérez García también con Manu Moretti.

Bueno, ahí estaba sonando Los Pérez García, pero no era el tema que quería. Rafa quería este tema, Los Pérez García, pero con Resaca de Carnaval. Metemos doblete también de Los Pérez García. Me estaban pidiendo... Pará, ¿qué me estaban pidiendo? Dice, hola, buenos días, para romper el esquema. El Rebelde de La Renga, ¿podés pasar? Habías metido Caminito, ¿eh? Ojaldre que te vi, ¿eh? Y acá dice... ¿Qué botón que es el WhatsApp porque te dice editado?

caminito. Ese. Ahora lo pasamos. Volverás, sé que volverás. Los Pérez García, Resaca de Carnaval. 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
0: Bueno, le mando un saludo a Ceci. Le agradezco, no sé por qué le tengo que agradecer, pero le agradezco. Siempre le agradezco. Siempre es bueno ser agradecido. Ahora me voy a fijar bien de qué se trata, pero... Me dice, supuestamente vos sabés de qué se trata. Tendré que entrar a ver, Rafa. Ya te digo, ya te cuento de qué se trata. Pero después. Ah, estoy invitado al Ciart Media. Gracias. ¿Va con pasaje incluido? Me pregunto, ¿no?

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Bueno, ahí vamos, llenos de magia, ¿eh? En Hora Capicúa, 9 horas con 29 minutos en todo el país, minutos que nos está presentando la gente de Espacio Café allí en Disa.

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Ahora están levantando, creo, un poco la niebla. Seguimos con esto. Ángela Aguilar y Fito Páez, Brillante Ceramic. Vuelve los cassettes. Después le cuento.

0: Esta me encanta.
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13: Y no sabes.
12: Aprovechando, aprovechando, señoras y señores. Señoras para disfrutarlas, señores para regalar. 43 pasan de las 9 la Deli y yo.

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0: Miles de niños.
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Bueno, y seguimos adelante. El 091-222-907 está a tu disposición. 4554-5656. El viejo, el clásico teléfono de Reflejos FM. Desde hace ya prácticamente, que nada, 30 años. 30 años ya, qué disparate. 30 años, mismo teléfono. Cuando digo mismo teléfono, no solamente número. Es más, el número cambió. El teléfono sigue siendo el mismo. El número era el 5656, después pasó a ser el 45656, después pasó a ser el 4554-5656. Pero el aparato en sí sigue siendo el mismo. El querido teléfono bordó. El día que me jubile me lo llevo. 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

0: Nunca supe cómo.
1: Bueno, hicimos dos rondas en esta jornada del 26. 26 de mayo. Hoy es el Día Nacional del Libro, ¿no?
0: Me paso soñando contigo cada madrugada. Si te encuentras en esta canción, espero tu llamada.
1: Fecha que se hace básicamente para conmemorar lo que fuera la primera Biblioteca Nacional, llevada adelante por Damas Antonio Larrañaga.
0: No tuve mejor idea que hacerme de esta canción, con la esperanza que enciendas la radio y entiendas.
1: 26 de mayo, año 1816. Creación de la biblioteca impulsada por, como lo decíamos, Damaso Antonio Larrañaga, quien donó una colección personal y el proyecto fue aprobado por José Gervasio Artigas, quien desde el campamento en Purificación apoyó la iniciativa y acuñó la famosa frase: sean los uruguayos tan ilustrados como valientes.

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Che, y en la jornada de mañana viene este señor, en la jornada de mañana viene Ricardito, llega Ricardito. ¿Cuántas están y cuántos están esperando la llegada del señor Ricardo Arjona en Uruguay después de 3 años? Bueno, va a estar con su último trabajo, con Seco.

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Bueno, por ahí estaba pasando Maná, por ahí estaba pasando Dua Lipa, en este caso, haciendo la de Ocio, mi amor. 54 pasan de las 10 de la mañana, minutos, minutos que te está presentando la gente de Barraca y Ferretería Fondo. 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

Yo quiero escuchar a todo este Movistar Arena diciendo con todo el sentimiento: que nadie sepa. ¡Sí, señores! ¿Lo cerramos?

0: Bueno, y hablando de cerrar, cerramos nosotros, gente. Estamos llegando al final de otra jornadita más. 10 horas 59 minutos en todo el país. Actualizamos datos del tiempo antes de irnos. Les digo que a esta altura de la mañana tenemos 12 grados de temperatura, 17 es la máxima prevista por meteorología. Todavía hay cierta niebla, humedad altísima, 93%. Visibilidad de 1 kilómetro. El reencuentro prometido, Dios mediante, mañana a partir de las 8 de la mañana. Gracias por estar. 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
1: Buenos días para todos, bienvenidos a una nueva entrega informativa, jornada de martes 26 de mayo del 2026. Continúa en aumento la cantidad de personas en situación de calle en el departamento. 46 personas pasaron la noche en refugios del Mides en Colonia. Esta cifra es la más alta desde que se instrumentó el plan invierno en el Ministerio de Desarrollo Social. En el Centro Comunitario Permanente de Colonia hay 23 personas, 15 pasaron la noche en el refugio instrumentado en el Batallón de Infantería y 8 personas en los barracones de Carmelo. Al respecto dialogamos con el director departamental del Mides, Maxio Lavarri, señaló que la mayoría de los asistidos son del departamento.
2: En su mayoría son personas de Colonia y siempre tenemos 4 o 6 en total que o son de otro departamento, o están pasando o son de frontera, pero bueno, que tenemos que dar respuesta igual. Y bueno, ustedes vieron bien que también salió en la prensa un viajero que venía de Brasil, que estaba en la radial de Nueva Palmira, que también se le dio respuesta y enseguida, más allá de que la noticia se difundió, y siempre tenemos 4 o 5 situaciones de esas. No siempre se quedan, a veces están un día y automáticamente continúan. O sea que el grueso de los números que estamos dando todos los lunes, como acordamos, por lo general son situaciones de calle del departamento de Colonia o de algún otro departamento del Uruguay.
3: ¿De estos casos hay madres solteras con menores?
2: En este momento no. En este momento tenemos todas personas mayores sin hijos a cargo, como son los 3 dispositivos nuestros. No tenemos personas en ningún lugar privado, en ningún hotel.
1: La policía investiga la muerte de un hombre de 63 años en Tarariras y por el hecho hay 2 detenidos. Se espera una resolución judicial para hoy. La Jefatura de Policía de Colonia, bajo la dirección de la Fiscalía Letrada de Colonia, trabajan en el caso. El hombre fue hallado sin vida el sábado en Tarariras. La primera hipótesis es que podría tratarse de un suicidio, pero la justicia trabaja ahora en los detalles. Por el caso, detuvo a 2 personas en Montevideo y fueron trasladadas a Colonia. El hecho se registró el pasado sábado. Personal de un centro asistencial solicitó la presencia policial en una vivienda ubicada en la calle San Luis. Al arribar al lugar, los efectivos actuantes constataron el fallecimiento del morador. Su cuerpo presentaba una herida de arma blanca en el pecho. Ambos detenidos están a disposición de la justicia y se aguarda por las resoluciones. Vecinos de Ruta 1 se movilizaron nuevamente en Colonia reclamando acciones contra el picudo rojo. Lentecieron el tránsito en el ingreso a Colonia, solicitando al Ministerio de Transporte implemente algún tratamiento que frene el avance de la plaga. Mientras tanto, se informó que comenzarán a retirar unas 100 palmeras secas sobre Ruta 1 en Valdense, afectadas por el picudo rojo. A partir de la próxima semana, el Ministerio de Transporte y Obras Públicas comenzará la extracción de unas 100 palmeras ubicadas sobre Ruta 1 en el tramo correspondiente a Valdense, afectadas por el avance del picudo rojo. Se trata de ejemplares que presentan un avanzado estado de deterioro y sequedad como consecuencia del accionar de este insecto, situación que ha generado preocupación por los riesgos que representan, especialmente ante episodios de fuertes vientos y debido a posibles caídas de hojas de gran porte, incluso fragmentos del tronco. El alcalde de Colonia Valdense, Fernando Aguiluz, manifestó su pesar ante la situación, aunque reconoció que la medida resulta inevitable.
4: Dijeron que 100 ejemplares. Te decía ahora que tú escuchaba que tú decías ya en Colonia, sé que están sacando algunos más porque iban a venir esta semana que viene y hoy me avisaron de que van a venir la siguiente porque se van a demorar un poco más en Colonia, pues siguen encontrando ejemplares afectados.
1: La Escuela Militar Aeronáutica realizará una jornada de puertas abiertas en el aeropuerto de Colonia este jueves. La jornada de puertas abiertas es organizada por la Escuela Militar de Aeronáutica de la Fuerza Aérea Uruguaya. La actividad contará con demostraciones aéreas, muestras estáticas de aeronaves de la Fuerza Aérea y distintas propuestas orientadas a acercar la aviación a la comunidad y las familias del departamento. Será el próximo jueves 28 en el Aeropuerto Internacional de Colonia, en Laguna de los Patos, en el horario de 14 a 18 y 15 horas. Se realizó el lanzamiento en Colonia de la cuarta cata de vinos de Juan Lacase. El evento es organizado por el Club de Leones. La presidenta del Club de Leones, Liliana Rodríguez, agradeció el recibimiento en la Intendencia, invitando a la cuarta cata de vinos de Juan Lacase, que se realizará en el Club Sisa el próximo sábado 5 de junio desde las 20 y 30 horas. A su tiempo, Mario Vidar, integrante del Club de Leones, resaltó que este es el evento social que tiene Juan Lacase, cubriendo una necesidad de la ciudad, destacando el éxito de las tres ediciones anteriores. Está confirmada la participación de 14 bodegas. La cata de vinos será transmitida en vivo por radio, YouTube y redes por RO Contenidos. Las entradas anticipadas valen 900 pesos y el día de la cata 1.100. Anticipadas en Arte Verde, Óptica Real y El Market Juan Lacase.
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1: El gobierno presentó un plan piloto con formación, empleo y prestaciones para 350 personas liberadas de las cárceles. El gobierno presentó este lunes el programa Libertad Segura, un plan piloto de acompañamiento de 350 personas privadas de libertad que en los próximos 6 meses egresarán del sistema carcelario. El director de la Oficina de Planeamiento y Presupuesto, Rodrigo Arim, se refirió a la reincidencia de los egresados de las cárceles en la delincuencia como uno de los problemas de seguridad. Libertad Segura acompañará a las personas antes del egreso y una vez que recuperen la libertad podrán acceder a boletos, un empleo protegido durante 1 año, formación a través del INEFOP, acceso a la cédula de identidad y a medicamentos y atención de salud en ACE. También tendrán una tarjeta Uruguay Social del Ministerio de Desarrollo Social. Dijo que es audaz porque no habrá quien diga mañana que le vamos a dar trabajo a los chorros. Esa seguramente sea la primera crítica, afirmó el secretario de Presidencia, Alejandro Sánchez. Incautaron más de 8.000 kilos de carne vacuna que se comercializaba por redes sociales. La Brigada Departamental de Seguridad Rural incautó la mercadería y Fiscalía dispuso el emplazamiento de 3 personas mayores de edad, entre otras diligencias. La investigación comenzó luego de una denuncia presentada meses atrás, cuando una mujer compró por redes sociales un animal faineado que, según manifestó, había sido entregado sin refrigeración ni condiciones sanitarias adecuadas. El Ministerio de Industria define los precios de los combustibles de cara al mes de junio. Fernanda Cardona se reúne hoy con la URSEA para conocer el informe sobre los precios de los combustibles y el monitoreo que se viene haciendo sobre el consumo en la frontera. Además, señaló la Secretaría de Estado que el precio del barril del petróleo no bajó.
10: Estamos con eso, tenemos reunión con URSEA mañana y estamos con los equipos de la Dirección de Energía del Ministerio de Industria, como todos los meses, y con el equipo técnico del MEF trabajando para que esta semana cumplamos, como desde todos estos meses, con las pautas. No me llegó todavía.
11: ¿Y con la situación actual cómo se viene monitoreando justamente?
10: Bueno, ustedes saben que el barril de petróleo no bajó. El precio para la importación está en los mismos términos o parecidos que con las fluctuaciones que venimos teniendo desde marzo. Pero nosotros también, ustedes se acuerdan que estamos haciendo un monitoreo del suministro, como les dije, en frontera. La reunión con URSEA también tiene que ver con ese monitoreo que arrancamos antes de turismo, y ustedes recordarán que exhortamos como Poder Ejecutivo a URSEA para que siga viendo cómo era la conducta, digamos, de consumo en la frontera, tanto con Brasil como Argentina. Por lo tanto, la reunión de mañana también tiene que ver con el suministro y cómo fue esa conducta durante el último mes.
12: Si todo se mantiene igual, quiere decir, capaz que no hay aumento.
10: Yo no voy a adelantar nada porque no intercambié todavía con quien tengo que intercambiar y con el que ha sido el ministerio que hemos trabajado esto mancomunadamente desde todos estos meses.
11: ¿Y ANCAP tiene espalda para bancar justamente la situación?
10: ANCAP tiene una cadencia y una planificación de este tema que tiene que ver con las medidas que adoptamos en abril. Ustedes recordarán que además de la decisión que tiene que ver con los precios, tiene que ver con haber contratado aquel seguro que yo les conté, que fue por abril y por mayo. Hay que ver ahora también cómo se comportó eso. Tiene que ver con las líneas de crédito que también le abrió el propio Economía y Finanzas. Es decir, nosotros vamos monitoreando todo esto a la vez y, por lo tanto, esta planificación ya se hizo en marzo.
1: A partir de junio, la DGI informará las devoluciones de IRPF correspondientes al 2025. La Dirección General Impositiva informó en un comunicado que un número importante de trabajadores tienen un crédito a favor por el impuesto a las rentas de las personas físicas sin necesidad de realizar la declaración jurada y podrán comenzar a cobrar las devoluciones desde mediados de junio. Para saber si está dentro de este grupo, se debe ingresar con identidad digital a consulta de devoluciones en servicios en línea. Para quienes sí deban realizar declaración jurada, tendrán plazo entre el 29 de junio y el 31 de agosto para presentar la documentación correspondiente.
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3: Te prometo recorrer tu geografía y sentirte solo mía.
4: No, te agradezco, Silvio.
3: Te prometo ser el custodio amoroso de tu cuerpo voluptuoso.
4: ¿Qué estás diciendo, gorda?
3: Ya te prometo penetrar con mis sentidos en tus sitios más prohibidos.
4: Ay, no, no, no.
3: Los espacios más guardados donde nadie haya llegado.
4: No, llegaron ya, pero no, te agradezco.

0: me dijiste que para mejorar el sistema inmunológico había que tomar ginebra? Bueno, hace 3 meses que lo vengo haciendo, pero al otro día me levanto con una resaca.
1: Jengibre, te dije, boluda, jengibre.

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0: A la mierda. Está la radio del barrio, del pueblo.
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0: Ahí estamos, ahí coqueta lo paramos. Estamos en un expreso, con la música de Lady Son Mar, las chicas de Marte, sonando en este martes, 26 de mayo. Aquí estamos entonces. En el día de Drácula estaba leyendo, el día de Drácula. Entonces estaremos, no sé si tendremos a Drácula como invitado en la jornada de hoy. ¿Usted es Drácula? No, no, o no.

0: Bueno, por ahí me están mandando una rica cazuela de mondongo, pero para el próximo sábado en Supermercado del Market. 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Estábamos comentando que hoy es el día de Drácula, en este 26 de mayo. No sé si usted puede hablar como Drácula, se parece a Drácula, lo conoce a Drácula, la verdad que no tengo mucha idea acá.
1: Pero seguís hablando pavadas, Zapato. Mirá que te vas a preocupar por el conde en medio de tu programa. Lo que importa es que hoy estamos a martes 26 de mayo de 2026 y este estudio está que arde. Vamos a poner un poco de música y a levantar ese ánimo al mango.
0: Pero vos no podés hablar como Drácula. ¿Drácula hablaba o nada más que iba y chupaba sangre? Bueno, si hablamos, está lleno de Drácula. Está lleno. En todos lados del world está lleno de Drácula. ¿De Drácula hablaba o no hablaba? No me acuerdo, ¿qué crees que te diga?
1: Claro que hablaba, Zapato, y con una voz bien particular. En las películas y novelas, el conde se las trae con sus discursos.
0: Mandate un discurso de Drácula y después limpiamos junto a Rincón de la Limpieza para su producto Revoldere.
1: Escuchen bien, criaturas de la noche.
0: Yo siempre te interrumpo. Criatura de la noche, dale.
1: Olvídate del conde por un rato. Si querés ser una criatura de la noche, hacelo con onda arriba. Y hablando de cuidar la casa, tenemos que asegurarnos de que todo quede...
0: Pero quiero que hable como Drácula, por lo menos, yo qué sé. El día está como Drácula, está como la cara de Drácula. Está. ¿Qué quiere que le diga? Y habla como Drácula, no sé, presentá All I Need de los Groove Mastering.
1: Buajaja. Está bien, criatura de la noche. Presten atención a este sonido hipnótico. Los Groove Masters con su tema All I Need se apoderan de sus almas.
0: Qué impresionante la presentación. La verdad que sos bueno. 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No va a faltar mucho para eso, Y por acá vamos entonces en esta mañana tarde de Algo en el Aire hasta la hora 14. Estamos acompañando aquí en la 90.7 Reflejos FM. 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
1: Me encanta esa energía, Zapato. Espectacular ese repaso por tus colaboradores, desde Rincón de la Limpieza hasta Óptica Florida. Nueva Helvecia tiene una movida comercial increíble. Vos seguí metiéndole pata y con esa alegría que a la audiencia le encanta.
0: ¿Y vos cómo sabes que la audiencia le encanta? ¿Quiere tener un medidor?
1: Pero seguís hablando pavadas, Zapato. Mira que te vas a poner a pensar en medidores en medio del programa. Cambiemos de tema y sigamos divirtiéndonos al máximo en esta mañana.
0: Bueno, está muy bien. En el día de hoy es día de Drácula, dice hace referencia al marido acá, a través del cielo, digo yo que será el marido o la pareja, o el, no sé, 091-222-907, algún mensaje que está llegando entonces en este día del conde, no grite señora, del conde Drácula, Día del conde Drácula. ¿Qué más tenemos para la jornada de hoy? A ver. Bueno, la angina de pecho, pará un poco. La angina por train, dijimos ayer que iba a volar, yo qué sé si vamos a hablar hoy de eso o no. Por lo pronto, dígame la temperatura y la humedad. Debemos estar en 95, 96, por lo menos, el porcentaje de humedad aquí en la ciudad de Nueva Helvecia, ¿no?
1: Pero seguís a Biguís hablando pavadas, Zapato. Mira que te vas a poner a pensar en porcentajes de humedad en medio de tu programa. Cambiemos de tema y sigamos divirtiéndonos al máximo.
0: No, pero vos no tenés que dar el estado del tiempo y la humedad. Yo voy a hablar pavada, vos hablas pavada. Estado del tiempo y humedad que tenemos a esta hora. 33 minutos pasan de la hora 11.
1: Mil disculpas, Zapato. Tenés razón, acá te traigo la posta. En este mediodía en Nueva Helvecia, tenemos la temperatura en unos 14 grados. Exacto, 14 grados. Y para completar el reporte, la humedad en este momento está bastante alta, rondando el 86%. Así que ya tenés todos los datos para que tu programa siga sonando bien fuerte.
0: Bueno, y tenemos una sensación térmica de 13 grados. Los vientos que soplan del sur en estos momentos a 9 kilómetros la hora. Nubes y sol este fin de semana. Qué bien, che, la previsión futura que nos brinda la AccuWeather. Ayer nos decía que otra cosa sobre el fin de semana. Bueno, nubes y sol para este fin de semana es lo que se está pronosticando. Estamos a día martes, veremos cómo está el sábado y el domingo, ¿no? Para mañana miércoles, por lo pronto, es una jornada totalmente nublada, una máxima de 16, una mínima de 9. El jueves también nublado. Che, toda la semana nublado. Nublado el viernes y parcialmente nublado, dice el día sábado. Y parcialmente nublado para el domingo. El mismo AccuWeather que está pronosticando para el fin de semana nubes y sol este fin de semana. Así que ahí estamos con el pronóstico extendido. 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
1: ¡Qué grande, Zapato! Metiéndole pila a los avisos y con ese pronóstico completo para toda la región. ¡Qué bien se siente escuchar esa energía en el programa! Seguro que los oyentes están enganchadísimos con toda la info que estás tirando.
0: Te pregunté por Punto Parte, ¿no? Por todas las pavadas que decían de che, está, debe ser la humedad, ¿no? Debe ser la humedad. 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

0: cambiar la foto por este día, esta efeméride que tenemos en el día de hoy, el día de Drácula, ¿eh? Che, Drácula andaba en moto, bueno, no tenemos una moto para Drácula por las dudas que haya algún Drácula por ahí, ¿no?
1: Que helada, que está cayendo. Está para correr, saltar, bailar, hacer muchas cosas.
0: Sí, la verdad que
1: con
0: sí.
1: Con este frío,
0: sí.
1: Con esta helada.
0: Humedad.
1: 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No, arroz con leche, me quiero casar. 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
0: Bueno, está bien, sí, hace frío, humedad, humedad le afecta. Ahí tenemos un audio que nos han mandado también. Sí, estamos mañana tarde, ¿eh? Aquí estamos con algunas de las noticias. Te decía la moto 0 kilómetros, bueno, ya se viene el sorteo del Smart TV 50 pulgadas a Frutería y Verdulería Modelo, entonces, en el marco de sus 10 años, después vas a tener el sorteo de una moto, 0 kilómetros, obviamente, una moto Baggio 125 PX en Frutería y Verdulería Modelo. 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Bueno, le mandamos un saludo al 767, le mandamos un saludo. 092-465-363, 092-461-185. No, no estamos regalando, no. Y todos los días se cree que vamos a estar regalando. No regalamos casi nunca, así que... ¿Y qué le pasó acá? Bueno, vamos a ver. Aquí estamos entonces, mañana tarde de algo en el aire. 092-465-363, 092-461-185, Barométrica Tulón. 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Ahí al 396 le estoy contestando y ya le vamos a estar escribiendo ahora la fecha a través del WhatsApp, entonces, ¿eh? Che, después estaremos con los titulares, como siempre, junto a la penca del Mundial de Rosas Hermano. Estaremos junto a ANCAP Galón y también junto a Supermercado Ahorro Express en esta mañana tarde de Algo en el Aire aquí en la 90.7. Hasta la hora 14 te estamos acompañando con música, alguna que otra noticia, efeméride, pavada o algo de eso, ¿eh? Hoy es el día del libro, mirá, hoy es el día del libro en la República Oriental del Uruguay, sí, es cierto, ¿eh? A ver, vamos a ver, virales, papá, ahí. Día Mundial de Drácula, está bien, aniversario de Chambao, esto Chambao llega a Montevideo. En Uruguay, Día Nacional del Libro, se festeja desde el año 1940 para conmemorar la fundación de la Biblioteca Nacional del Uruguay, la primera biblioteca pública del país, inaugurada en 1816 a instancias de Dámaso Antonio Larrañaga. Hay una efeméride aquí de la República Oriental del Uruguay, como podemos estar escuchando el Día Nacional del Libro.

0: Lo que mata es la humedad, como siempre dicen y siempre me mandan. Ahí está, lo que mata es la humedad. Hay que sacarle una foto a un balde con agua, ¿no? Hay que estar, no sé, desempleado. Yo qué sé. Hay que mandarme una foto con un balde con agua para ponerme lo que mata es la humedad. No sé qué le parece a usted. ¿Usted vio la foto o no?
1: Pero seguís hablando pavadas, Zapato. Esa ocurrencia del balde con agua para medir la humedad es de

0: otro planeta. La verdad es que no la vi, pero me imagino que debe ser todo un espectáculo visual.
1: Es todo un espectáculo visual, sí. ¿Qué me manda alguien de acá? Del ayudante Nualbe, ya creo que sí. Bueno, vamos con la música de Patricio Rey y su redondito de ricota en la mañana tarde en este día del Draculón, que Trañera te invita,
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3: Me parece fantástico.
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0: Bueno, pensé que era algo, una fake news, pero acá dice sí, que yo la verdad que no sabía que el balón oficial del torneo llamado Trionda, estamos hablando del Mundial, ¿no? Necesita conectarse a la corriente eléctrica y cargarse antes de cada partido para funcionar como una herramienta de alta presión para los árbitros. El esférico requiere este proceso. Batería en su interior, me está escuchando, a ver si me lo puede. En su interior lleva un sensor de movimiento, el IMU, de 500 Hz, que registra cada toque y su ubicación en el campo. Esta tecnología exige que el balón se cargue previamente de manera similar. Yo no puedo creer. Pero, ¿por qué no juegan con la pelota de guamo nosotros, Había que ponerle la cabecita a esa pelota, ¿Por qué no juegan con él? Conexión en tiempo real durante el partido. El chip se conecta con hasta 12 cámaras en el estadio a través de inteligencia artificial. Esto permite al VAR detectar el momento exacto del golpeo, fuera de juego y posibles menos y posibles manos de forma instantánea. Así que mirá vos, para mí es totalmente nuevo que esto se la pelota de fútbol ya no se llama pelota, no sé cómo se le puede llamar ahora, que hay que conectarla y todo, hasta que pase el temblor, vamos a ver.
1: Es impresionante cómo avanza la tecnología, ¿verdad? Esos balones que mencionas no solo tienen sensores de movimiento para registrar cada toque con precisión, sino que transmiten datos en tiempo real a los sistemas de arbitraje, ayudando a que decisiones como los fueras de juego y las manos sean mucho más justas e instantáneas.
0: Pero me está diciendo lo que yo leí, ¿Desde cuándo la pelota de fútbol en serio? No, yo no sabía, Debo ser el único que no sabía. Que llevan un chip. Acá le quisieron poner un chip a los perros y no pudieron, Pero a la pelota de fútbol le encajan un chip. Claro, no ladra la pelota de fútbol. Cagan un chip por el VAR, Acá no hay ningún VAR. Acá me quiero.
1: No eres el único. Te aseguro que es una gran sorpresa para muchos. Esa tecnología se empezó a utilizar de forma masiva en los últimos torneos mundiales, como el de Qatar 2022, para ayudar a los árbitros a ser más precisos con los fuera de juego y otras jugadas complejas. El chip dentro del balón funciona con sensores de movimiento de alta precisión que envían datos miles de veces por segundo.
0: Bueno, sí, la verdad que pensé que era una fake news, en serio. No sabía que la pelota de fútbol y se para, bueno, ahora que se paran para hidratar también, yo qué sé. Es fútbol, es nano fútbol, ponele, no sé, robo fútbol, le ponen. Ahora viene Robocop y en el partido inaugural van a tener Robocop, lo van a poner de línea también. ¿Qué querés que te diga? A los perros sí le quisieron poner el chip.
1: Es comprensible que sientas que...
0: Callate un poquito. Y no anduvo. Acá en Uruguay sí le quisieron poner un chip a los perros. Así sabía dónde estaba tu perro, Nosotros sabemos dónde está el perro de Patricio Rey y sus redonditos de ricota. Mi perro Dinamita.

0: Robocop es el mejor línea, dice por acá. Y así vas a ver que va a estar Robocop en este mundial, el 2026. Vamos a poder ver a Robocop en este nuevo mundial. ¿Qué querés que te diga entonces? Dentro de muy poquitita comienza el mundial 2026 de fútbol, ya no se puede decir, la tecnología, no sé. Aúlla este rock and roll. Otra vez Silvio Soldán lo tenemos por acá. Pero miren que no quiere Silvio.
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0: no,
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0: no quieren, no quieren,
2: no
0: quieren.
2: No, te agradezco Silvio.
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0: A la mierda.
2: Me estás diciendo gorda, ya.
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2: Ay, no.
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2: No, llegaron ya, pero no, te agradezco.

Bueno, por acá me mandan un artículo donde dice el balón del Mundial 2026 necesita cargarse, bueno, esto es lo que estábamos hablando, ¿no? Pero va a ser el más inteligente que nunca. Bueno, se ha graduado en Harvard, no sé. Valor inteligente. Y dentro. Andás a ver si no antes del Mundial necesitan árbitros, tal vez. La misma pelota o el balón, como le quieran llamar, ¿no? La pelota sea el árbitro y no vas a necesitar más nada. Así que yo qué sé. Es cuestión de esperar nomás. Así que va a ser el más inteligente. ¿Es un mundial de fútbol? ¿Es un partido de fútbol? No, dejate de pavada.

Acá me dice lo que yo siempre digo, tiene que volver los campeonatos de barrio, loco, los campeonatos de barrio, así vivís un poco más en la realidad y no todo virtual. Y el bar ya de primera para mí. Hace un gol y está bañándote, se está bañando los jugadores. Che, mirá que el gol lo acaban de anular. No sé. Le pegó con la oreja. No sé, boludeces de esa, ¿viste? No, eso no es fútbol, loco, cállate pa' abajo. No es fútbol de antes. Me está pidiendo un tema de Lenny Kravitz por acá, algo de Lenny Kravitz que estaremos pasándole, pero virtualmente. Hacé de cuenta que lo estás escuchando y lo vas a escuchar, ¿eh? Mientras estamos escuchando Babasónico, que dice irresponsable. Y vamos a ver si podemos conseguir una pelota para regalar. El chip lo tenemos, pero está medio dañado el chip. ¿Qué querés que te diga? Vamos con Lenny Kravitz. Hasta la hora 14 estamos acompañando. Vamos a ver si podemos conseguir un balón del Mundial inteligente. No sé, acá tengo alguna balón o no tan inteligente. Vamos, Lenny Kravitz.

Bueno, como te decía, estamos en este 26 de mayo. Aquí estamos hasta la hora 14 en la 90.7 Reflejos FM. La música de Lenny Kravitz sonando, lo estaban pidiendo al 091-322-907. Y algo de Lenny Kravitz vamos a seguir escuchando. No se ve nada, dicen por acá. Y ahora se ve, puede ver algo. Hoy a la mañana no se veía nada. ¿Qué crees que te diga? En California, y yo qué sé.

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Días, zapato, ¿cómo andas? ¿Estás bien? Zapato, si podés, me pasás algo de Soda Estéreo, Viaje el amor de música ligera. Gracias, muy buenas tardes, muy buenos días. Chau, chau.

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Bueno, la música de Claudio Taddei, uno de los grandes músicos uruguayos, que ya no lo tenemos junto a nosotros. Estoy contento, nena, sonando en la mañana tarde de Algo en el Aire. Bueno, mucha humedad, che. Acá me ponen dos baldes de agua, me pusieron otro que debe estar, no sé, de licencia, no creo. Pero totalmente... sin tener nada que hacer, y bueno, está bien, lo que mata es la humedad. 24 minutos pasan del mediodía, y como bien sabes, lo que mata es la humedad, pero hasta la hora 14 te seguimos acompañando, dale.

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Bueno, 5 minutos pasan de la hora 13, la música de los Maroon 5. En un ratito nada más ya estamos con los titulares aquí en la mañana tarde de Algo.

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Estábamos leyendo en las redes, bueno, mañana estaremos ampliando ahí. Mucha gente dice que el mundial no se hace, tarotistas, etcétera, pero hay gente, otra gente que de otro palo, que dice que no llegan que el mundial no comienza, dice, ¿no? Por distintas razones también, ¿no? Bueno, otros que comentan lo de la pelota es una vergüenza, y lo del medio tiempo, porque está viralizado todo lo que tiene que ver con el mundial, ¿no? En estos días anteriores. Aparte, si no, lo viraliza la FIFA, es lógico. Todo lo que tiene que ver con la pelota y todo lo que tiene que ver con el show del medio tiempo que va a haber en la final, que va a estar Madonna, los BTS y Shakira. Va a desconcentrar a los jugadores que estén en la final, dicen, etcétera, etcétera, etcétera. Claro, el show del medio tiempo, 15 minutos. Mientras arman todo o algo, solamente que, no sé, que puede ser tranquilamente, en Japón cambia la cancha por unos rieles y le ponen otra cancha. Y esto puede, no sé, tal vez construyan algo subterráneo y saldrá un escenario, yo qué sé. Y puede ser que dure, pero si no, todos dicen que va a durar entre 30 y 40 minutos. Bueno, estamos en ro.com.uy. En destacadas, varias personas lograron abandonar el centro permanente del Mides desde su apertura porque consiguieron trabajo. También destacadas en ro.com.uy, continúa un aumento en la cantidad de personas en situación de calle en el departamento. Un hombre sufrió quemaduras tras incendio con pérdidas totales en una vivienda aquí en la ciudad de Nueva Helvecia. En Colonia Valdense van a retirar unas 100 palmeras secas sobre Ruta 1, afectadas por el picudo rojo. Investigan la muerte de un hombre en Tarariras y por el hecho hay 2 detenidos. Algunos titulares entonces que tenemos en destacadas aquí en ro.com.uy. Recordad que después se tiene para escuchar la radio a través de internet, ver todos los contenidos que te brinda RO Contenidos. 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

Bueno, dice por acá, algún día te vas a avivar. El sindicato de ANCAP anunció movilizaciones para este martes y el viernes. El presidente de UNMEBU recomendó llenar el tanque desde ya. Podría haber faltante de combustible antes de fin de mes. ¿Qué días habrá paros de FANCAP? Su versión de los hechos, habló la necesita y condenada, negó ser adicta al fentanilo y vinculó con cúpula del Ministerio de Salud Pública. No se ve nada, bueno, lo que le comentábamos hoy a la mañana, debido a la neblina, mañana va a estar igual, según los pronósticos. Todo termina, último día de marcha, se termina la travesía del gaucho que recorrió el país a caballo. Cruda realidad, en nuestro radar no lo vio. Orsi habló sobre la muerte de hombre en situación de calle. Maña y fuerza, un policía solo con su cachiporra disolvió una trifulca en Casupá. Que aparezca, buscan una joven de 18 años que falta de su hogar desde el jueves pasado.

Bueno, y algo totalmente lógico. Estamos leyendo acá las noticias internacionales, dejando la guerra de lado, porque todo está que la guerra. Se cayeron las acciones de Ferrari. ¿Y por qué? Cayeron tras la presentación de su primer auto eléctrico. Te podés imaginar, Ferrari, el auto eléctrico, para aquellos que son medio fierreros y entienden, el mercado ha hablado. Y claro, Ferrari, ¿cómo va? No sé quién es, está caro ni... Tampoco nunca me voy a subir en una Ferrari, imposible, ¿no? Es para... hay que tener alta plata. ¿Qué quieres que te digo? Pero me dan un Ferrari y dice, mirá, es eléctrico, dejate pavada. Sigo en la moto o una bicicleta, me consigo. Así que una de las... que tenía que ser una de las virales en lo que son las noticias de fierro. Cayeron las acciones de Ferrari tras la presentación de su primer auto eléctrico. Dice que el mercado ha hablado. Y por supuesto, ¿qué querés que te diga? Bueno, aquí tenemos, mientras la fiebre de la inteligencia artificial aumenta en Silicon Valley, el Papa León XIV tiene algo que decir y ha dicho que quiere que se disuelva la inteligencia artificial para que los humanos sean más humanos. Bueno, mucha suerte con eso. Veremos si se puede disolver la inteligencia artificial. Esto es lo que ha dicho el Papa León XIV, ¿no? León XIV, dale.

0: Argentina. Amigos, amigas, gracias. Es inmensa la emoción y el placer.
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Bueno, una temperatura de 12 grados. Tenemos ahora, ha bajado la temperatura, y la sensación térmica, 12 grados. Tenemos vientos del sector sur a 10 kilómetros la hora en esta jornada de día martes, aquí en los minutos finales de Algo en el Aire. 88 es el porcentaje de la humedad, el viento, como te decía, del sur a 10 kilómetros la hora, el índice de radiación ultravioleta está en 0,8, nada. Lo que queríamos, visibilidad de 5 kilómetros, ahí está, la visibilidad a esta hora, por lo menos aquí en Nueva Albesia y alrededores, de 5 kilómetros. Hasta la hora 14 te estamos acompañando aquí en la mañana tarde de Algo en el Aire. Va a seguir nublado hasta el fin de semana, por lo menos. Veremos qué es lo que pasa. Dale.

Bueno, como te decía, se sigue pronosticando para la previsión futura nubes y sol, pero recién el fin de semana, Mañana vamos a tener una jornada nublada, según el AccuWeather, máxima 16, mínima 9, 9 de mínima, 17 de máxima el próximo jueves, 9 de mínima, 16 de máxima el próximo viernes, todo nublado se pronostica en estos días, El sábado tendríamos una jornada parcialmente nublada, igual que el día domingo, con una máxima de 17 grados y una mínima de 10 y una mínima de 9, sábado y domingo respectivamente. Para el próximo lunes, 15 sería la temperatura máxima, 8 la mínima, una jornada parcialmente soleada y nublada dentro de 7 días también, con una máxima de 14 y una mínima de 10. Radio Gaga, la música de los Blood on Chrome.

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3: Tarariras, campeón departamental en bochas, sub-15 en bochas. Este domingo se disputó el campeonato departamental de selecciones sub-15 en la ciudad de Nueva Helvecia. Se coronó campeón Tarariras, quedando vicecampeón Colonia. En tiro de precisión, nuevamente se repite el podio, quedando en primer lugar Valentino Aguirre de Tarariras y en segundo lugar Francesca Prado de Colonia. Además, la Liga de Bochas Departamental comunica que este próximo fin de semana el Club Independiente de Nueva Palmira, actual campeón departamental en tercetos de clubes, sale a la cancha en Salto a representar al departamento de Colonia en el Campeonato Nacional de Tercetos de Clubes Campeones. El campeonato se realizará del 29 al 31 de mayo en Salto bajo la organización de la Federación Uruguaya de Bochas. Se juega este sábado en el Club Colonia Rowing la tercera fecha de la Liga Maragata de Vóley. El campeonato oficial en formativas femenino de vóley de la Liga Maragata, que integra y disputa el Club Colonia Rowing, jugará la tercera fecha en Colonia este próximo sábado. La entrada es gratuita. El grupo juvenil de las chicas de la Escuelita de Deportes de la Intendencia de Colonia, que compiten por el Club Colonia Rowing, serán anfitrionas en esta oportunidad. La actividad comenzará a las 9:30 y durante todo el día se disputará la tercera fecha juvenil femenina con presencia de equipos de Canelones, San José, Florida y Colonia. Colonia Rowing participa en el torneo en sub-14, sub-16 y sub-18. El próximo fin de semana se jugará una nueva fecha de la fase de grupos de las Copas Nacionales de Clubes de OFI. Por la Copa A, Juventud, por la cuarta fecha de Grupo C, será local ante San Carlos en su estadio. El partido irá el domingo a la hora 15. Por el mismo grupo, Nacional de Nueva Helvecia recibirá en el estadio Tricolor a Laureles de Fray Bentos. Laureles tiene 9 puntos, San Carlos 4, Juventud 3 y Nacional 1 punto. En el OFI B, el General será visitante ante Fraternidad de Rodó el domingo a las 15:30. El partido será el correspondiente a la fecha 3 del Grupo C. Por el mismo grupo, Orqueta Wanderers jugará de visita en Carmelo ante Uruguayo el sábado a las 18:00. Fraternidad tiene 6 puntos, el General 6, Wanderers y Uruguayo 0.
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0: caminó como Bambi. ¿Viste cuando Bambi nace? Que no puede caminar, no puede mostrar, así que deja.
1: Esto es una maravilla.
2: Le depilo con pinza de ceja.
3: Le depilas los pelos de la oreja.
2: Porque si no sabes lo que pasa, Peti, parece un plumero el viejo.
4: Es una ardilla.
5: Si vos te tirás, robás, Peti.
3: No, no, no, los que roban son los que están ahora. ¿De qué se ríen?
5: Porque no logra, el Peti no logra nadie.
6: Eso es lo que yo digo.
3: ¡Bobo!
7: Logramos locuras.
8: No puedo escuchar una conversación de sexo que me da ganas de tener sexo.
3: ¡Eso es aberrante!
0: Fue toda una noche y la quedé.
9: Yo creo que eso está mal.
10: Me estoy tocando en este momento.
11: Está bueno.
12: No puedo olvidarme de la anaconda.
13: Esto es una grosería.
0: Tengo tatuada la rúbrica de él arriba de la cola.
3: ¡Eso es un disparate! ¡Y hay que decirlo!
5: Porque no logra, el Peti no logra nadie.
6: Eso es muy razonable.
7: Logramos imposibles.
14: Encontré una billetera ayer.
3: Nombre de pila.
14: Álvaro.
3: Álvaro, ¿cómo te va?
14: Todo bien. Yo tengo los documentos y también tengo todo el dinero que tenía dentro de tu billetera.
15: Gracias a Dios, Peti. Gracias a ustedes, a Dios.
14: Muchísimas gracias a vos, a toda la audiencia. Y era el mejor lugar para hacer la gestión porque es difícil de que falle.
1: Es hora de decir las cosas que se saben.
5: Lo que no logra el Peti no logra nadie.
3: Es verdad.
14: Una persona golpeó la puerta con un bebé en brazos de 6 meses, que era yo. Le dijo, vengo a traerte esto. Se dio vuelta y se fue. Digo, lo único que yo quiero es poder ponerle cara y conocer la verdadera historia.
6: No tenés idea quién es tu padre y quién es tu madre.
14: Ni idea. Tengo su nombre nomás. Como ustedes tienen la mejor audiencia del mundo y llegamos a decir su nombre, seguramente alguien la conoce.
16: Hola.
3: Hola, María del Rosario.
16: ¿Y quién habla?
6: Al fin te encontré. Al fin te encontré.
17: Gracias a malos pensamientos. De la mejor audiencia del mundo y a todo el equipo de Abope.
4: Pero qué distintos que somos.
9: Reitero,
5: lo que no logra el Peti no logra nadie.
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3: ¿Vas a tener trillizos?
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20: Yo lo escucho hace tiempo. Vi que le das una mano a la gente. No se me ocurrió otra cosa. Yo no tengo trabajo fijo. Por ahora estoy en busca de trabajo.
3: ¿Quién sos?
21: Gustavo, estoy necesitando justamente una persona para el depósito, ofrecerle trabajo. Y vamos a laburar, ya está. Pero está bueno ayudar a alguien.
3: ¿Qué es la vida si no ayudar cuando uno puede ayudar? ¡Esto es por amor!
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1: Absolutamente de acuerdo.
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3: ¡Ay, la pucha! ¡Afuera!
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0: Ya sube en el auto y estás vos siempre. No hay forma de que no estés cuando las vas a buscar al colegio.
16: Ahora tengo buena suerte porque me llamó Peti.
14: Porque da la chance a mucha gente a salir adelante.
0: Hola Peti, ¿cómo te va? Qué lindo que llamaste, qué suerte.
14: Peti, acá escuchándote desde el año 96, así que imagínate. Crecieron escuchándote, mis hijos.
0: Acá estoy. Estrenando radio, ayer me compré una para escucharte.
24: Ni volviendo a nacer de nuevo a ver otra audiencia como esta.
19: Sé que cuando yo tuve mis peores momentos mal, yo te escuchaba a ti y me sacaste de esa fortaleza, me sacaste de todo.
14: Lo escucho a ustedes y se paraliza todo. Se van los problemas, se van las preocupaciones.
0: Me bajé una aplicación pura y exclusivamente para escucharte a vos.
14: Pongo malos pensamientos a las 3 de la tarde y me olvido de todo. Es vida.
0: A la gente la hacen
14: bien.
19: Es más que un programa de radio. Creo que no sé si ustedes dimensionan lo que llegan a la gente.
21: Sos una excelente persona y sinceramente te escucho todito los días. Te escuchaba de una espica.
0: A mí fue la radio la que me salvó. Un día te estaba escuchando y bueno, lo único que puede ayudar es el Peti.
21: Fui vendedor ambulante y cada vez que iba a subir a un ómnibus, ¿quién venía al mango en la radio de los ómnibus? Peti Natti. Entonces, ¿quién me iba a dar bola a mí?
0: Y nosotros también tenemos una vida, pero vos sos parte de ella y es culpa tuya. Si hace 30 y pico de años que te estamos escuchando, ya sos parte de nuestra vida también.
18: Vos nos das esa libertad de que podemos expresarnos, sacar nuestras emociones.
2: vos nos lees un mensaje y te mantenés porque nos da esto, nos da libertad.
8: Mi hija se crió escuchando, es momento de dar una mano a la gente, y ella lo tiene compenetrado en su vida.
10: O sea, malos pensamientos es algo que no se puede explicar con palabras. ¡Amor!
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1: Atención.
0: Hoy.
1: Atención.
0: Martes ilustrados.
1: Atención.
0: En horario especial.
2: ¿Cómo?
0: El docente Eduardo Lust tendrá que ausentarse cerca de las 18 horas.
3: No.
0: Y entonces dijo, Pettinati, ¿yo puedo entonces faltar? Y le dijimos, no, señor. Usted no falta. Usted viene antes.
4: 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Bye.

0: Hoy. A las 16 horas.
1: ¿Qué?
2: Dale, hermano, movete.
0: Llegaremos. Llegarán, ¿sí? Hoy, a las 16 horas.
3: ¿Nos vamos a la pausa?
0: Deberíamos irnos a la pausa. Eduardo Luz llega con Martes Ilustrados.

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0: deberíamos traer a Nacho Oves. ¿Podés llamarlo para que venga mañana a tocarnos unos temas?
1: ¡Qué rompebola que sos!
0: ¡Doberman! En Malos Pensamientos, haciendo Perro Fiel. Pará, si digo Perro Fiel, ¿en quién piensan? Es para otro programa. ¿Quieren arrancar con cosas lindas?
2: Sí.
3: Sí.
1: Por favor.
0: Entonces, escucha. La unión. La unión hace la fuerza. La unión es un barrio. La unión de vendedores de nafta del Uruguay. Ay, no te puedo creer. Pero esta es una
4: sorpresa.
0: Esta es una noticia que tiene segundos,
3: sí. Sí.
0: Que tiene minutos. Presten atención porque la Unión de Vendedores de Nafta del Uruguay advierte por medidas sindicales tomadas por el Sindicato de Trabajadores de ANCAP y exhorta a la población a no esperar a fin de mes para cargar combustible.
3: ¡Ay, Dios mío!
0: Habrá paros por culpa del Sindicato de Trabajadores de ANCAP y una suba de combustible.
5: No tengo combustible, me voy a la estación. Tengo que hacer la fila, no tengo otra solución. La fila que no avanza, la gente se cansó.
6: Esto es horrible.
5: De horas esperando el camión. El auto que no arranca, la gorda se enojó. Vení, bajaste gorda, empujo yo, empujas vos.
0: Sube el combustible el primero de junio.
7: ¡Se quema toda puta que lo parió!
8: Mezclada con querosén la nata esa.
0: ¿Está mezclada con querosén?
8: No vaya a echar nata, que ¿sabes lo que? Está cortada con querosén.
0: Avísenle a Orsi con el auto nuevo que tiene que no lo haga miércoles.
9: Gasolero, no hay dinero. Alma sola.
0: Dios mío, todas las cagadas juntas.
10: Eso está mal.
9: Vuela abajo.
0: Sube el combustible el primero de junio.
11: Pero una puta madre, no puede ser.
0: Bueno, pará, momento, dice posible.
11: A putear en colores.
0: Pero dice posible entre comillas. Y cuando te hablan de una posible suba, ¿qué me vas a venir a decir? ¿Que vas a bajar el combustible?
1: Te están cagando.
0: No hay uno. No hay uno honesto. ¿Cuál es el más honesto del gobierno?
12: Pobre gobierno.
0: ¡No hay uno!
13: La gente no es guampuda.
0: No, no. Guardemos esto para hablar con Lust.
14: Un momento muy difícil.
0: Me parece que Lust se va igual 7:30. Hola, Piti, apoyanos porque el jueves paramos todos los camioneros.
15: Atención.
0: Ok, si son parte de la audiencia,
15: okay.
0: Los apoyamos.

0: Hola, Piti, ¿a vos te hicieron rebaja cuando compraste tu auto? Pregunta Diego. Esto es tremendo. Pobre Yamandú no liga una. No liga una, ¿eh?
1: ¿Qué pasó?

0: presidente de la República, Yamandú Orsi, bajo la lupa, dice la información. Según un informe de Radio Carve de Patricia Madrid, hay números que no cierran.
1: La declaración anterior del 2024, Orsi tenía otro Hyundai del año 2020 evaluado en unos $29,000. Entonces, la diferencia entre un vehículo y otro era de unos $50,000. Sí. La pregunta inicial era de dónde había salido ese dinero, porque los números no daban. Presidencia ayer envió una factura emitida el 21 de febrero del 2025, 8 días antes de la asunción presidencial, con la compra de una Hyundai Santa Fe 0 kilómetro a un precio de $54,000. Ofrecía esa camioneta en aquel entonces a $78,990.
0: Orsi obtuvo un descuento de $25,000 en la compra de su auto. Y vos decís, está en todo su derecho. Capaz que conoce al de la automotora, capaz que conoce al de Hyundai. Pero este descuento...
2: ¡Son amigos! ¡Amigos!
0: Este descuento de $25,000 sucedió...
3: Atención.
0: 8 días antes de desfilar el 1 de marzo con una camioneta de la misma marca en la asunción presidencial.
4: Medio raro, ¿no?

0: El presidente de la República compró un auto por el que recibió un descuento de $25,000. Y no está mal, a mí también me hubiera gustado recibirlo y a cualquiera dentro de la audiencia también. Pero fue 8 días antes de desfilar el 1 de marzo con una camioneta de la misma marca de la Asunción Presidencial.
1: Salió una declaración periodística, bien, y yo lo que voy a mandar a esa periodista le voy a mandar la boleta. La factura, es lo único que tengo para decir.
2: Presidente, $87,000 en una camioneta.
1: Le mando la factura.
2: ¿Por qué gastó tanta plata en una
1: camioneta? Le mando la factura. Cuando usted vea la factura, ahí va a decir qué precio es.
3: ¡Ay, la pucha!
4: ¿Cuál es la cuenta que hay que sacar?

0: Decime, ¿no nos dará para el auto, cambiar el auto? Pues...
1: No. Pará. ¿Qué querés? ¿Qué decís? ¿Qué
0: decís? Decime, ¿no nos dará para el auto, cambiar el auto? Pues...
1: Sí, pero aguantá hasta el primero de marzo de...
2: ¿Dónde está el auto?
1: Del 30.
3: ¿Y un auto?
4: Y ahora vamos a pasear por un túnel.
1: No, por el túnel no, si no hay túnel. Otra noticia para hablar con Lust.
5: Uruguay sorprende.
1: Está lleno de burros. La diputada de Identidad Soberana Nicole Salle, en su declaración jurada, puso un cero de más.
6: Atención.
3: ¿Cómo?
1: No.
7: Alguien que me alcance el bisturí.
1: No.
8: Es Disney.
1: No.
2: ¿Esto cómo lo maquillamos?
1: No, boludo, no. Boludeces no. Pensando que somos boludos, no. Pusiste el número que pusiste.
9: ¡Andá a cagar!
1: Ay, puse un cero de más.
10: ¿Cómo hiciste para juntar tanta guita?
1: Puse un cero de más, dice. ¿Ponés cero. Un cero de cero. Más en un examen de matemática? Cero. ¡Perdés el examen!
9: ¡Afuera!
1: ¿Te arrepentiste ahora? Esto es lo que yo llamo... un cero a la izquierda.
11: Sí.
1: Los dos, ¿no? La familia
11: sí,
1: entera.
11: Sí.
1: Son dos ceros a la izquierda

0: tremendo. Escribí mal yo, con un cero de más.
1: ¡Anda a cagar!
2: Uruguay sorprende.
3: ¡Pelotuda!
4: Cuidado con esa.
0: ¿Vos te equivocás al hacer, transferencias?
3: Sí.
0: Antes de darle... entrar, revisás 40 veces. Una declaración jurada es una declaración jurada. Es Disney.
1: Es Disney.
0: Es Disney.
1: Disney.
0: Sí, sí. Esto
1: es Disney.
0: La intendencia de Montevideo. Creará espacios seguros en las playas.
5: Atención.
0: Para personas trans.

Che, no dejen salir a luz todavía. La intendencia de Montevideo creará... pará, pará, no estoy inventando, no es 28 de diciembre.

0: La provincia de Montevideo presentó su plan por la diversidad afectiva, sexual y de género.
1: ¿Dónde?
0: Y creará espacios seguros para personas trans en las playas.

0: como pelirrojo, como pelirrojo, como sí. Falto de, iba a decir blanco, pero soy falto de pigmentación, como judío, como zurdo, necesito que me creen un espacio seguro en las playas y en todos los lugares.
1: ¿Dónde está el intendente?
2: Estamos, o sea, perjudicando a la gente.
3: Sí,
0: sí, sí, sí, sí.
1: La gente no es guampuda.
0: Vos, gordo, ¿y si,
2: es Disney?
0: ¿Y si limpiamos Montevideo? ¿Eh? ¿Y si te pones a limpiar Montevideo? ¿Y si te pones a iluminar bien Montevideo?
3: Sí, sí.
0: ¿Y si lavas los monumentos, gordo? ¡Dejate de joder!
2: ¡Es ponete Disney!
0: ¡Ponete la pila!
4: Uruguay sorprende.
0: ¡Ojo! Necesito un lugar seguro para gordos como yo. Sí. Para panzones. Necesito un lugar para blancos como yo.
3: Sí.
0: ¡Meteme un toldo en la playa! Otro para Lust.
5: Uno más para atender.
4: Uruguay sorprende.
0: ¿Querés otra más para Lust?
6: Ta, basta, por favor.
0: ¿No renunció todavía el ministro del Mides? Vieron que se murió otra persona en Flor de Maroñas el viernes pasado, jueves pasado. ¿Qué dice Sibila al respecto? ¿Qué dice Gonzalo Sibila, el ministro de Desarrollo Social?
7: En primer lugar, yo voy a evitar referencias personales. Siempre lo hago porque no me gusta esa forma de discutir políticamente. En segundo lugar, el gobierno dio la cara a través del organismo que rige la alerta roja, que es, hay algunos actores de la oposición que realmente el discurso es un discurso donde parece haber más interés por quién es el que da la noticia de un fallecimiento que qué es lo que se está haciendo efectivamente para abordar esa realidad. Y acá estoy dando la cara como lo hice cada vez, porque ustedes saben que el primer fallecimiento que nosotros tuvimos en calle cuando asumí como ministro, salí a decir el nombre y el apellido de la persona. Ha habido situaciones diferentes, a veces me han preguntado los medios, en distintos lugares, he recorrido todo el país hablando de este tema.
0: Wow.
7: La gente no quiere ver políticos lamentando fallecimiento, ni diciendo la culpa es de uno, la culpa es de otro. La gente lo que quiere ver es que resolvamos este problema, y para eso tenemos que trabajar todos, y algunos que hablan mucho, los invito a que todas las noches, cuando nosotros salimos a la calle con nuestros equipos, nos acompañen. Ahora,
0: listo, arrancaste el primero de marzo del 2025, hermano. O sea, si todavía no arrancaste a laburar de manera profesional para que no se muera nadie...
6: Anda a laburar, atorrante.
0: ¡Otra más para Luz!
5: ¡Uno más para atender!
0: Aguada venció a Nacional.
8: ¿Qué?
0: No sé si es una noticia para tratar. Y hoy Nacional versus Coquimbo.
3: ¿Qué?
0: Que tampoco sé si es una noticia para tratar.
3: ¡Fuera!
9: Matemáticamente tenemos chances.
10: ¡Dale, hermano, movete!
0: Hablando de Sibila y hablando de la muerte de una persona en situación de calle, el presidente Orsi dijo lo siguiente respecto a esta muerte y a las muertes que se vienen sucediendo con gente indigente.
11: Es una triste, muy triste noticia, la muerte de este compatriota, tan triste como la vida, como su vida misma. Y nuestro radar no lo vio. A eso se refería tanto el director del SINAE como el resto de las autoridades. Son de esas realidades que hablan de mucha soledad. Muerte en soledad es terrible, pero vida también. Upa. Y es cierto, es real.
0: Filósofo.
12: Oposición lo está...
11: Funciona después que se lo contiene, que se lo lleva, pero el problema es que hay, dicho de una forma un poco que no es lo más correcto, hay algunos que se escapan o que no se nos escapan, no porque se vayan, sino porque no los vemos.
0: Hay algunos que se nos escapan... porque no nos vemos. Otra para los...
5: Uno más para atender.
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0: con Eduardo Luz más temprano.
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0: Vamos a apurarnos porque viene Luz más temprano, se va más temprano hoy, ¿eh? Punta Ballena tiene un relanzamiento que, claro, como estamos en radio no lo ven. Así que no. Se los voy a describir para ver si pueden imaginárselo.
2: Atención. Subí el volumen.
0: Lo abrís y enseguida el aroma a chocolate te conquista, ¿eh? Chocolate posta. Cuando lo mordés, cobertura de chocolate y hace un crack espectacular que da inicio a una tremenda explosión de sabor. Galleta de coco, relleno de dulce de leche y el baño de chocolate puro que equilibra los sabores de forma majestuosa. Y cuando pensás que ya está, aparece ese toquecito cítrico, aparece la naranja.
3: Atención.
0: Alfajor puro de Punta Ballena. No hay vuelta atrás.
4: Sor

0: se informa que por disposición del ministro del Interior, Charlie Black, en conjunto con las autoridades de su cartera ministerial, la parcialidad de Peñarol será la primera en salir de nuestro estadio campeón del siglo una vez finalizado el partido frente a Independiente de Santa Fe por la Copa Conmebol Libertadores.
1: La marcha atrás, la marcha atrás, la marcha atrás, la marcha atrás, la marcha atrás, la marcha atrás, la marcha atrás, la marcha atrás.
0: El ministro del Interior, que debería haber renunciado ya, sí, cuatro cosas, sí, ya tiene por lo menos como para decir abandono el barco, pero
2: la pucha,
0: asume su equivocación. Menos mal que no murió nadie. Menos mal que a la salida de Peñarol Corinthians no murió nadie. Sí hubo gente herida, no hay que lamentar víctimas ni cosas muy graves, por suerte. Pero menos mal que no murió nadie, porque si no, negro, hoy estaría morado. Bueno, la responsabilidad del ministro del Interior. Ojo, no reconoció públicamente que se equivocó, no.
3: ¡Pelotudo!
0: Otra para Luz.
4: Uno más para atender.
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0: Instagram,
1: arroba Pettinati Uy.
0: En TikTok,
1: arroba Pettinati Uy.
0: El video prohibido de la niebla. Increíble lo que se llevan aprovechando la niebla en Montevideo.
2: Pero qué increíble.
0: Hola Peti, buenas tardes, soy Andrea de San José de Mayo. Un día como el de hoy, pero de 1816, se inauguraba la primera Biblioteca Nacional. Y sí, estos zurdos sí la cerraron. Para un momento.
3: Alguien que me alcance el bisturí.
0: Primero, no está bien hablar así.
2: Es Disney.
0: Es Disney. No está bien hablar así.
4: Llama.
0: ¿A dónde? A la biblioteca. ¿No, sí, no la habían abierto? Sí. A ver.
5: Atención. El número que usted seleccionó no es correcto.
0: ¿Qué? Pará, ¿este es el teléfono de la Biblioteca Nacional? A ver. Le afanaron el teléfono. A ver. ¿Estamos llamando a la biblioteca?
5: Atención. El número que usted seleccionó no es correcto.
2: Es Disney. Uruguay, sorprende.
0: No puede ser que no tenga teléfono.
6: No.
0: Bueno, puede ser. A ver.
7: Yo siento olor a podrido aquí.
8: Es el fin del mundo.
0: Pará un momento, pará. ¿Estamos llamando?
7: Hay olor a fracaso.
0: Pará, yo estoy en la página de la Biblioteca Nacional. Sí, hola, buenas tardes.
9: Buenas tardes.
0: ¿Qué horario tienen habilitado hoy?
9: ¿Para la sala?
0: Sí, bueno, no sé si está habilitada la biblioteca.
9: Sí, 9:15 a 15.
0: ¿Hasta las 15 horas? O sea, ya está cerrada.
9: Exactamente.
0: Y hoy, por ser el día del libro, día en que se inauguró la biblioteca, ¿no tienen un horario más extendido?
9: No, solo se hizo una conferencia de prensa únicamente el día de hoy.
0: ¿No hubo ningún tipo de festejo ni celebraciones?
9: Exacto, sí, hubo, pero era interna, una conferencia de prensa.
0: Bueno, pero una conferencia de prensa, ¿no hubo algo para el público?
9: No, para el público no.
0: Nada, o sea que la biblioteca está abierta, pero solamente la sala de lectura.
9: Sí, lo que es el préstamo de libros, visitas guiadas, etcétera.
0: Bien, ¿lo demás sigue cerrado?
9: No, funciona perfectamente.
0: Ah, bien, perfecto. Muchas gracias y felicidades.
9: Gracias, igualmente.

0: se está celebrando el 210 aniversario de la inauguración de la Biblioteca Nacional.
1: Con los libros,
0: no se hizo ninguna celebración. No se hizo ningún festejo.
2: ¡Ay, Dios mío!
0: Solo una conferencia de prensa.
3: Leamos libros. Leamos libros.
4: ¡Qué pereza!
0: ¿Cómo hacemos celebraciones de género? Sí. ¿Cómo hacemos celebraciones lésbicas? Atención. o trans? O en la intendencia un montón de celebraciones que tienen que ver con colectivos o con minorías, que está todo

0: Muy bien.
1: Atención.
2: Sí.
0: Pero no hacemos sí. una... Iba a decir puta, pero el día de la biblioteca... Sí, está bien, está sí. en el... Sí. Sí. Está dentro sí. del diccionario. ¿Hacemos una puta palabra. Celebración por el día del libro en Uruguay? Hoy, un día como el de hoy, de 1816, se inauguró la Biblioteca Nacional.
2: Sí.
0: Ni una celebración.
2: Sí. No.
0: ¿Por qué? Porque cuanto menos lea la gente,
2: sí.
0: más
2: sí.
0: fácil es el rebaño para conducir.
3: ¡Burro!
0: Tremendo. Hoy es el día del libro. Y si la biblioteca y el gobierno no lo celebra, lo celebramos nosotros.
4: ¡Fiesta!
0: Con dos propuestas de comunicación.
1: Atención.
5: Dos opciones.
6: Dos.
0: ¿Cuál sería el título del libro de tu vida?
3: ¡Ay, la pucha!
0: Chocolate y helado sería el mío. Menta granizada.
4: Gordo pelotudo.
0: Para que ni yo me acuerdo. Menta granizada. 2410-1019. Las tres líneas de comunicación telefónica. Al 1019. Mensajes de texto. ¿Cuál sería el título del libro de tu vida? Si tuvieras que hacer un libro sobre tu vida, que incluya tu pareja, tu familia, tu trabajo, tu entorno, tu familia en general y lo que ha sido tu vida hasta hoy.
7: Nombre.
0: ¿Cuál sería el nombre del libro de tu vida? Y además, si tenés ganas, recomendanos un libro. ...2410-1019... Las tres líneas de comunicación telefónica. Al 1019. Mensajes de texto. ¿Qué nombre le pondrías al libro de tu vida? Y si querés recomendar uno, bienvenido sea. ...2410-1019... Las tres líneas de comunicación telefónica. Al 1019. Mensajes de texto. Hola.
8: Hola, buenas tardes.
0: Buenas tardes.
8: ¿Cómo dice que le va, licenciado?
0: Muy bien, feliz día del libro.
8: Muy feliz día para usted.
0: Gracias.
8: Y para los pocos cultos que quedan,
0: okay,
8: perdón.
0: Ok, ok. ¿Cuál es su nombre, señorita?
8: Carla.
0: Bienvenida, Carla.
8: Muchas gracias.
0: Carla, ¿tiene para recomendarnos un libro?
8: Tengo, me gusta. Como agua para chocolate.
0: Como agua para chocolate. Para chocolate sí, tuvo sí. una fama y estaba de moda hace...
8: años.
0: Hace...
8: años. Año, 25, sí.
0: No,
8: sí,
0: un poco 20. Más. Un poco más.
8: Un poco más, quizás. Sí, puede ser.
0: Quizás 30.
8: Porque hay varios.
0: Claro. ¿De qué se trata sí. como agua para chocolate?
8: Y está la película de amor, de pasión, de lujuria, de lo prohibido.
0: ¿Has vivido lujuria en tu vida?
2: Sí.
8: Digamos que sí.
2: Sí.
0: ¿Has vivido pasión en tu vida?
8: Sí.
0: ¿Has vivido cosas prohibidas en tu vida?
8: No sabe, no corresponde.
0: Hola, Carla, ¿cómo te va?
8: Hola, Piti.
0: Estuviste muy bien, hay veces hay que callarse. El timing es el timing. Carla, si tuvieras que ponerle un nombre al libro de tu vida.
8: El El regreso del ave fénix.
0: El, bueno, a ver, el regreso del ave fénix es una redundancia.
2: Sí.
0: Porque el ave fénix renace.
8: Resurge desde la ceniza.
0: Claro, renace de las cenizas. Y, bueno, pero está bien, es tu libro, no el mío.
8: ¿Cómo te iba a decir? Es mi libro, ¿vos qué sabés?
0: Claro, ¿qué te metemos, pelotudo? El regreso del ave fénix. ¿Se puede saber, Carla, de qué va tu libro, el libro de tu vida que se llama El regreso del ave fénix?
8: Bueno, por ejemplo, empieza en la infancia, por decir así, uno empieza muy desde abajo, ¿no? A los golpes, entonces de pronto resurge, sale a la luz, pasan los años, se vuelve a dar contra el piso, uno vuelve a caer, vuelve a resurgir, y así consecutivamente, no sé, hasta el día que me muera, creo.
0: ¿Cuál fue la última vez que resurgiste de la ceniza, Carla? ¿Qué te pasó? ¿Qué te pasó y cómo resurgiste?
8: Y era cuestión de unos 3 años, más o menos, 4 años.
0: ¿Qué
8: me
0: pasó?
8: Quedé sin trabajo,
0: ¿sí?
8: Sin casa, en la calle.
0: ¿Sin laburo y sin casa en la calle?
8: Sin casa, por ende.
0: Pará, sí. ¿Pero vos vivías sola?
8: Sí, sí.
0: Uy. ¿Y?
8: Y bueno, tuve que vender todo lo que tenía material,
0: sí.
8: Y irme para el interior a probar suerte. No resultó como esperaba y volví a Montevideo y acá volví a resurgir desde cero, desde el vamos.
0: Atención. Muy bien, y entonces...
8: Y me considero una defensa. Siempre resurjo desde
0: el interior. ¿Cómo resurgiste? ¿Te fuiste al interior, vendiste todo, te quedaste sin laburo y sin casa? ¿Y cómo se hace para resurgir de las cenizas?
8: Y mirá, mucha voluntad, mucha mente clara, mucha mente, ¿entendés? Estar en sí enfrascado en lo que querés, en decir yo puedo, no puedo bajar los brazos, no puedo esperar que nadie venga a darme nada ni a hacer nada por mí. Si yo tengo 2 brazos y 2 piernas, puedo salir adelante.
0: ¡Buenísimo! ¡Hola! ¡Hola! ¡Hola, buenas tardes!
1: ¡Aló, buenas tardes!
0: ¡Hola, buenas tardes! ¿Quién sos?
1: ¿Cómo estás, Joana?
0: ¡Hola, Joana! ¿Cómo vas? ¡Bienvenida!
1: Muchas gracias, bienvenida tú también a mis oídos, como siempre.
0: Bueno, Joana, feliz día del libro.
1: Gracias, igualmente. Gracias.
0: ¿Querés recomendarnos algún libro en particular?
1: Sí, hay varios libros, pero el primero que medio me voló la cabeza es el que fui comprando muchas veces y regalando muchas veces, es Las Voces del Desierto, de Marlo Morgan.
0: Las Voces del Desierto.
1: Sí.
0: ¿Y por qué
1: ¿por
0: qué te copó tanto?
1: Para quien empieza a mirarse internamente, está bueno y no entra en cursilería ni nada, es una historia real y está muy linda. Hay muchos libros de ese estilo que te conmueven, que te mantienen ahí como, bueno, una página más. No es largo, para quien dice no, me embola a leer, así que es una muy linda historia, así que es el que tengo ahí como de cabecera para regalar muchas veces.
0: Y si tuvieras que armar un libro sobre tu vida, ¿qué título le pondrías?
1: Yo me imagino la carátula. Arriba dice resiliente y abajo, entre paréntesis, por ahora. Soy uruguaya, tengo unas ganas de irme a Israel, así como está, que no...
0: Bueno, te podés ir a cualquier parte del mundo.
1: Pero tengo derechos para irme a Israel.
0: Está muy bien.
1: Que dije Israel es real, ¿eh? No fue aleatorio.
0: ¿Y por qué se llama Resiliente el libro de tu vida?
1: Porque para la edad que tengo todavía no podría ponerle un título real a un libro mío, pero hay un montón de cosas que he vivido, como todos. Escuché a la señora que habla recién y no podría poner un ejemplo solo, pero todos vivimos cosas de las que dijimos, bueno, estamos en el pozo y de repente hay una lucecita un poquito más arriba que hace que uno vuelva y vuelva, y de eso fundamentalmente aprender. Yo hasta el 2020 no tenía más que un título de algo que no me gustaba, que había estudiado porque sí, porque me salía naturalmente. No importa, porque si digo el oficio, alguien puede sentirse mal y no hace falta. Okay. Pero en el 2020 encontré la posibilidad, gracias a la, para mí, pandemia, para mí, de estudiar online y empezar a contactar con gente y empezar a recibirme, a estudiar, en realidad ya el título no me importa, empezar a estudiar otras áreas, y el día de hoy soy terapeuta en unas áreas que comprendo integrales y complementarias a la medicina. Muchas cosas que habló Monty en su momento cuando habló contigo en la entrevista. Entonces, de ahí en adelante no paré de estudiar y de contactar con gente para acompañar en procesos terapéuticos, que yo también obviamente los necesito. Así que por eso lo de resiliente y lo del por ahora, porque me gusta muchísimo la comunicación y el humor fundamentalmente. Así que va por ahí.
0: ¿Y cuál fue la última vez que fuiste resiliente?
1: Creo que todos los días. Soy madre de una pequeña capricorniana de 8 años que está gritando desde acá, hola, hola. Y tenemos algunas situaciones en las que hay que tener lomo y tratar de comprender la jugada como viene. Cuando maternás y no podés ocupar el otro espacio, pero sabés que hay espacios que suenan a herida por momentos.
0: Brutal, ¿eh? Ahora, más uruguayo no se consigue, ¿no? Resiliente, el regreso del ave fénix. ¡Lo atamos con alambre! ¡Hola!
5: Hola, buenas tardes, Peti, ¿cómo estás?
0: Buenas tardes.
5: Qué bueno.
0: Hola, ¿quién
5: escucharte?
0: Sos?
5: Me encanta. Andrea.
0: ¿Cómo estás, Andrea? Bienvenida.
5: Feliz de estar hablando contigo. Todas las tardes nos acompañás acá en el taller de artesanía.
0: Muy bien, ¿y qué tipo de artesanías haces, Andrea?
5: Y hacemos de todo un poco. Hacemos accesorios para el cabello. Mi compañero en este momento está ahí soldando plata. Está haciendo anillos, de todo un poco.
0: Ok. Vamos, Andrea, qué lindo que te acompañamos a vos y al taller, a tu pareja. Andrea, sí, sí. ¿Tenés algún libro para recomendar en el Día del Libro?
5: Mira, a mí me gustó uno mucho que es cortito y está muy bueno, que es El relato de un náufrago. Me encanta eso de salir de un naufragio, me encanta.
0: ¡Wilson! ¡Ya voy! Sí, El relato de un náufrago.
5: De un náufrago, sí.
0: Sí.
5: De un náufrago, no, el relato de un náufrago. De un náufrago. Porque era de un, sí, de un tipo, sí.
0: Ahí está. ¿Real o es una novela?
5: Es una novela. Esa es de García Márquez.
0: ¿Y qué fue lo que te atrapó?
5: Y cómo el tipo sobrellevó todos los inconvenientes que tuvo en alta mar. Y bueno, y llegó a la orilla y nadie lo reconoció, nadie quedó olvidado. El tipo no, nadie le dio bola.
0: Él se salvó,
5: quedó ahí, no sé.
0: ¿Y cuál
5: nadie
0: sería,
5: le importó.
0: ¿Cuál sería el título del libro de tu vida? ¿Qué nombre le pones a un libro sobre tu vida?
5: Yo le pondría La aventura de vivir de la artesanía en Uruguay.
0: ¿Cuántas páginas? Pucha. Dos.
5: Y un montón. ¿Cuántas?
0: La aventura de vivir de la artesanía en Uruguay. Bien. Capítulo 1.
5: Capítulo 1. Crear arte en un país morado de los artículos chinos.
0: Muy bien, muy bien. Con ponele fotos, Andrea, ¿eh?
5: Por supuesto.
0: Me gusta tu libro, ¿eh? Me gusta.
5: Bien, bien.
0: Es interesante porque tiene que ver con tu historia de vida, ¿no?
5: Totalmente. Claro. Totalmente.
0: Sí. ¿Y cómo termina?
5: ¿Cómo termina? Me agarrás muy rápido, no sé. Sí. Tampoco ves cómo se desenlaza.
0: ¿Cómo te gustaría que termine ese libro?
5: Ah, ¿cómo me gustaría que terminara? Atención. Y que terminara, por ejemplo, el artesano que se realiza, tiene su casa que compró con sus propios ingresos de la artesanía, valorado por toda su comunidad, que sus hijos se reciben gracias a eso, que los padres también crearon a través de la artesanía o la economía que tuvieron y los pudieron sacar adelante, se recibieron y fueron personas de bien. Así me imagino que terminaría.
0: Ciencia ficción. ¡Hola!
6: Hola, Petit, ¿cómo va?
0: Hola, ¿quién sos?
6: Jorge, Petit.
0: ¿Qué haces, Jorge? ¿Cómo vas?
6: ¿Todo bien?
0: Bien, ¿y vos?
6: Bien, bien, todo bien.
0: Jorge, hoy es el día del libro.
6: Justamente.
0: Porque se inauguró la Biblioteca Nacional.
6: Mirá, bueno.
0: No tenés idea quién la inauguró, ¿no?
6: No, la verdad que no.
0: Te voy a dar cuatro opciones.
6: Dale, vamos.
0: No de nombres, sino de profesiones. La inauguró un abogado, la inauguró un cocinero, la inauguró un cura o la inauguró un rabino.
6: La inauguró un abogado.
0: Listo. Respuesta incorrecta. La inauguró un
3: burro,
0: cura, un presbítero.
7: Mirá, boludo.
6: Mirá.
0: Cuyo nombre es... Te tiro el nombre de pila y seguro... Atención. Que sabés el nombre completo.
9: Atención.
0: Damaso
6: Antonio Larrañaga.
0: ¿Viste? Jorge, contanos hoy en el Día del Libro. ¿Tenés algún libro para recomendar?
6: Tengo un libro, sí. Caballo de Troya, J.J. Benítez.
0: J.J. Benítez, el autor.
6: Correcto.
0: Bien. ¿Por qué Caballo de Troya lo recomendás?
6: Porque después que leí Caballo de Troya me cambió la visión que tenía sobre algunas cosas. Y la verdad, es un libro que... recomiendo mucho. Me compré los primeros 8, me faltan los últimos 4, pero bueno, está.
0: Me gusta.
6: Son 12 tomos.
0: Me gusta que un libro te cambie la cabeza. Y me gustaría saber por qué te cambió la cabeza.
6: En realidad es un libro de ciencia ficción, entre comillas. Es un periodista que hace una investigación y es sobre un capitán americano que supuestamente viajó en el tiempo. Y cuando inventan la máquina del tiempo, allá por los 70,
0: sí.
6: Tienen que decidir a qué parte de la historia ir, viajar. Y entre, bueno, muchas idas y vueltas, deciden ir hasta el día en que nace Jesús de Nazaret. Y bueno, los tomos se van en cuanto a... cada viaje que hacen es en una etapa distinta de la vida de esa persona. Pero lo abordan... no sobre la religión, no al lado de la religión, sino al lado del ser humano. O sea, lo ven como una persona. Ajá. Y se lo relatan cómo vivió, cómo fue la persona Jesús de Nazaret. Y está buenísimo, la verdad. Yo llegué a... es muy personal, ¿no? Pero sí. Uno llega a decir, no puede haber tanta... No puede ser que no sea real lo que está contando el tipo con el nivel de detalle que lo cuenta. Entonces... cuando te relata todo cómo es en esa época, decís vos, es joda esto, es tal cual lo que pasaba, lo que era, y bueno, está. Entonces uno, después de que lo lees, tenés que leerlo para bueno, cada
0: muy
6: uno...
0: bien, como
6: de
0: cada libro, ¿no? Hay que leerlo, obviamente. Jorge,
6: exacto.
0: ¿Qué nombre le pondrías a un libro sobre tu vida?
6: Tu mejor socio es tu compañero de vida.
0: ¿Cómo?
10: ¿Cómo?
0: ¿Cómo?
6: El mejor socio que podés tener es tu compañero de vida.
0: El mejor socio que podés tener es tu compañero de vida. Un título largo, ¿eh? Largo.
6: Sí, o ponerle un arroba, porque ahora está de moda ponerle compañero, compañera, compañera. En realidad yo le pondría
0: bien.
6: Compañera. Yo le pondría compañera, pero bueno, ponerle un arroba porque
0: sí.
6: Hoy por hoy...
0: ahí está,
6: bueno,
0: para atacar a todos los géneros. Sí.
6: Exacto.
0: ¿Por qué elegís como título de un libro sobre tu vida el mejor, cómo es?
6: Tu mejor socio es tu compañera de vida.
0: Bien. ¿Por qué elegís este título?
6: Y porque a mí fue lo que me pasó. Yo sin querer cuando el hijo, la compañera de vida que es hoy por hoy, sí, mi señora, elegí al mejor socio que podría haber elegido.
7: Atención.
6: Cuando sí, tenés un compañero que va adelante contigo, que la pelea contigo, que está contigo al lado siempre, que y van los dos para adelante, listo. No te puede ir mal nunca. Formás una familia, tus hijos, todo te sale. Pero bueno, a veces también es cuestión de suerte, ¿no? Entonces, bueno, a mí me tocó, y bueno, cuando vos elegís bien, el mejor socio que puedes elegir es tu compañero de vida.
0: ¡Brillante! Ahora, tu compañera de vida también elegiría escribir un libro que se llame o cuyo título sea similar a este.
6: Y capaz que no, habría que preguntárselo a ella, pero bueno, está. También es parte de esto.
0: Claro, ese sería el último.

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17: Mentira, una vez que está acá no lo vamos a dejar salir. Una vez que está acá no sale. Y ya está con nosotros en el Día del Libro. Alguien que es un libro abierto. Feliz Día del Libro, Lust.
18: Bueno, muchas gracias. Qué bueno, presentación.
17: No, todavía no arrancó, No. ¿Usted quiere escuchar la presentación?
18: Bueno, vamos a escucharla.
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17: Bienvenidos a Martes Ilustrados en 3, 2, 1. Hola, bienvenidos a Martes Ilustrados. Salud de Luz.
18: Buenas tardes a todos, a Martes Ilustrados.
17: A todos y a todas.
18: Todas y todas y todos.
17: A todes, todes.
18: 26 de mayo.
17: Le da arcadas, le genera arcadas cuando escucha la palabra todes.
18: Sí, claro.
17: A mí también.
18: Una vez, vomitivo. Sí, una vez en una comisión de parlamento, en la comisión de constitución,
17: sí.
18: Estábamos dando el texto final a un proyecto y la bancada del Frente Amplio propuso redactarlo así: todas y todas, él y él y él. Y yo me opuse terminantemente. Y no, salió bien. Sin todos esos cambios de artículos y consonantes y sílabas.
17: Y no por gusto estamos hablando de esto. O mejor dicho, de casualidad, no lo preparamos. Pero hoy es el Día del Libro.
18: Feliz Día
17: del Libro.
18: Bueno, Luz. Muchas gracias.
26: Felicidades.
18: Feliz día para usted también.
17: ¿Vamos a hablar del Día del Libro hoy?
18: Sí.
17: Vamos a homenajear
18: a alguien.
17: Alguien.
18: Y al libro se puede.
17: Y al
18: homenajear.
17: Libro en su totalidad.
18: Sí.
17: Está abierta la Biblioteca Nacional,
18: No estaba cerrada, ¿no?
17: Sí, pero la abrieron.
18: Ah, bueno.
17: De a
18: mejor.
17: Poco.
18: Una buena
17: muy
18: noticia.
17: Bien. No hicieron ningún festejo y ninguna celebración. Sí hay celebraciones y festejos para colectivos trans, lésbicos.
18: Sí, eso
17: para
18: es
17: eso así. Hay festejos y plata.
18: Sí.
17: Pero para la Biblioteca Nacional,
26: no
17: ni un puto festejo.
18: Lamentable.
17: Y bueno,
18: ¿qué mensaje? Ese es el mensaje.
17: El mensaje es cuanto menos libros,
18: sí.
17: el rebaño es más fácil de adoctrinar.
18: Claro. Una vez le preguntaban a Vargas Llosa.
17: Sí.
18: ¿Qué era lo más importante que le había pasado en la vida? Mire qué pregunta, ¿no?
17: Sí.
18: Y dijo, aprender a leer y a escribir.
17: Brillante.
18: Impresionante. Una respuesta impresionante. No me lo olvido más.
17: y en realidad todos deberíamos responder eso.
18: Sí, totalmente.
17: Sí.
18: Y el libro es fundamental. Ahora, la gente, me parece que yo, por lo que medio capto, hay mucha gente que está volviendo a los libros.
17: Sí.
18: Al libro de papel.
17: Sí, claro. Hay
18: las
17: mucha
18: librerías,
17: gente que está leyendo.
18: Se abren librerías.
17: Sí.
18: Y la gente joven lee.
17: Ojalá esto no sea solo una moda pasajera.
18: No.
17: Y los grandes libros tienen, los grandes libros y los grandes escritores tienen grandes frases célebres.
18: Sí. Bien.
17: Por ejemplo, la frase de la semana. Hijo de...
18: Es un gran
17: la
18: escritor.
17: Frase de la semana a cargo de Eduardo Lust, que la lee para todos en todo el país. Adelante.
18: Tenemos un gran presidente y estamos cumpliendo con el plan de gobierno. Firma Fernando Pereira.
17: Fernando Pereira nos regala fuerte el aplauso para Fernando Pereira, que nos regala esta frase hermosísima.
0: Tenemos un gran presidente.
17: Escucha.
0: Y estamos cumpliendo con el plan de gobierno.
17: Tenemos un gran presidente y estamos cumpliendo con el plan de gobierno. ¿Se acuerda que Fernando Pereira hace meses tiró una frase que también será una de las frases históricas de este gobierno, que decía: prefiero mentir en esto, haciendo referencia a
18: los impuestos.
17: A los impuestos en la campaña, en el debate.
1: Prefiero mentir en esto.
17: Prefiero mentir en esto. Esto vendría a ser: prefiero mentir en esto, capítulo 2.
18: Sí.
17: La revancha. Porque esto es nada más y nada menos que
18: una mentira.
17: Una mentira.
18: No, no se sabe cuándo miente.
17: Sí, no se sabe cuándo dice la verdad.
18: Cuándo dice la verdad. Sí, porque en plan de gobierno no hay.
17: Sería genial averiguar con Fernando Pereira cuándo fue la última vez que dijo la verdad.
18: Sí.
17: Sí.
18: Y yo creo que la última vez fue cuando dijo: prefiero mentir.
17: Tiene razón, Lust. Es.
18: Sí.
17: Es
18: porque ahí fue una. Como se dice, un lapsus. Le salió lo que sentía.
17: Claro, porque acá nos está mintiendo a todos.
18: Sí, yo pienso que sí, porque según el examen que hacemos nosotros de presidencia y el que hace la gente, el 73%.
17: Claro, ahí está.
18: El que no
17: en realidad le está respondiendo a la gente o la está provocando a la gente. Si la gente te dice: hay un 71% de desaprobación, y el tipo dice esto, te está mintiendo en la cara. ¿Sabes por qué, Luz? Mirá lo que me acabo de acordar. Hay una edila del Frente Amplio de Rivera que salió públicamente a decirle en la cara a Fernando Pereira que el frentista estaba desilusionado.
18: Sí,
17: ¿te acordás? ¿La tenemos?
20: Realmente, con el corazón partido, les puedo decir la sensación que hay en todo el departamento, en todo el interior, y es la desilusión. La gente votó al Frente Amplio de nuevo con una esperanza que hoy se ve murchita, como quien dice.
17: Claro.
18: Notable.
17: Cuando en la cara una edila del Frente Amplio te dice que está desilusionada y que el país está desilusionado, el tipo tiene que salir a decir una frase como esta.
18: Sí, totalmente. Y con qué respeto se lo dijo, ¿no?
17: Brillante. Para usted, ¿cuál fue el gran presidente? Hablando del gran presidente, ¿cuál fue el gran presidente que tuvo la historia de nuestro país?
18: José Valle Ordóñez.
17: El Pepe Valle.
18: El Pepe Valle. Le echa, 100 años después le echan la culpa de los empleados públicos, del Estado.
17: Un poco de razón hay, ¿no?
18: Sí, pero.
17: Pero José, porque el mundo ha cambiado.
18: El mundo ha cambiado. Pero él fue un adelantado. José Valle Ordóñez, si no fuera uruguayo. Si fuera estadounidense o francés,
17: tendría...
18: se estudiaba en Europa. Porque pensar lo que promovió junto con los políticos de la época, ¿no? También del Partido Nacional.
17: Sí.
18: Lo que promovió en el año 11, nacionalizar los seguros. En Uruguay casi que no había bancos, pero había muchas compañías de seguros. Era impensable nacionalizar. Nacionalizó los seguros. Se enfrentó al Imperio Británico. Y después toda la creación de todas las empresas públicas, la constitución del 18. No sé, él viajó a Suiza y estudió en Suiza.
17: Imagínese si ese fue nuestro gran presidente, ¿cómo llamarle a Orsi? Tenemos un gran presidente.
18: Sí, no, imposible. Y no, después de Valle vinieron buenos presidentes. O sea, Yo diría que hasta Luis Valle Berres, de la década del 50, más o menos fueron parejos. Pero Valle estuvo despegado porque él fue el fundador de un sistema de gobierno que no existía en todo el planeta. Uh-huh. Porque lo que hizo Europa después, en el año 30, en el 20 y el 30 en adelante, y medio lo perfeccionó, era lo que Valle había enseñado de 1910 en adelante. Es cierto que enfrentó a París o Sarabia. Dice la historia que contrató un francotirador para que lo matara a Aparicio Saravia, porque era, no lo podían, sabían que si Aparicio moría la revolución terminaba. Uh-huh. Pibel Devoto cuenta eso. Y como Aparicio se exhibía con su caballo y poncho, pero la poca precisión de los Mauser, la bala se tiraba y se desviaba. Y Pibel cuenta que contrataron un francotirador argentino que le dio un balazo. Y bueno, a los 10 días de pegarle el balazo falleció en Brasil. Pero sin desviarnos, Valle Ordóñez fue un presidente extraordinario. Después hubo otro que para mí nunca vamos a saber, pero pudo serlo, que fue Wilson Ferreira.
17: Claro.
18: Eso nunca se va a saber, es la impresión que tengo. Por lo menos en el siglo XX no hay duda.
17: Bien.
18: Que fue un gran presidente.
17: Ahora, el gran presidente que dice Fernando Pereira que tenemos no es cierto. Y la otra cosa que dice Fernando Pereira y que está en esta remera es: estamos cumpliendo con el plan de gobierno. ¿De qué se ríe?
18: Y que no tiene plan.
17: ¿Cómo que no tiene plan? ¿No tiene plan el gobierno?
18: No, porque lo dijo un referente del Frente Amplio, uh-huh, el subsecretario de Economía,
17: Valcorba. Valcorba lo había dicho públicamente, además.
18: Sí, el 25 de agosto del 2025.
17: ¿Y por qué se acuerda tanto? Porque lo dijo en una celebración de...
18: Sí, el día del comité de base.
17: Día del comité de base.
18: Había un periodista de búsqueda entre el público. Uh-huh. Y cuando el público le reprochó que no cumplían el plan, él le dijo que era incumplible. Uh-huh. Y...
17: Ahora, a no ser que el plan de gobierno sea este que estamos viviendo. Porque si Fernando... Vamos a darle un poco de crédito a Fernando Pereira y suponer que están cumpliendo con el plan de gobierno.
18: Sí.
17: El plan de gobierno entonces sería aumentar la nafta todos los meses.
18: Bueno, hacer lo que están haciendo.
17: Claro.
18: O sea,
17: poner un impuesto de Temu.
18: Si él dice que están cumpliendo,
17: sí,
18: que no están cumpliendo porque no tienen plan.
17: Sí.
18: El plan es lo que se está haciendo.
17: ¿Por ejemplo?
18: Y bueno, lo que se está haciendo es que la economía uruguaya, por primera vez desde el 2023, que está justificado por el virus y la sequía y todo lo otro, se paralizó, se congeló. Uh-huh. O sea, casi que estamos al borde de entrar en recesión. Por primera vez en muchos años.
17: Capaz que era parte del plan de gobierno.
18: Plan de gobierno.
17: Entrar en recesión.
18: Cuando Don elogiaba el sistema económico de la calle Pou.
17: Bien, capaz que parte del plan de gobierno también es lo que han hecho con el FONASA.
18: Bueno, con el FONASA, aumentar impuestos, reliquidar el IAS, que eso es todo un tema que está ahora, que la gente se encontró con nuevas... O sea, cuando ellos dicen diseñar... Cuando el Frente Amplio dice que va a diseñar un impuesto, es que lo va a aumentar. Y bueno, y todo lo otro, las políticas sociales.
17: Bueno, lo de las AFAPs.
18: Bueno, a los AFAP, que apropiarse el dinero de las AFAP, que eso lo van a lograr si consiguen votos en el Parlamento, ¿no? Uh-huh.
17: Capaz que forma parte del plan de gobierno.
18: Pues, no, el plan es.
17: Claro.
18: Porque ya lo está proponiendo.
17: Claro.
18: Esto viene a ser un gobierno de hecho. Uh-huh. El plan de gobierno son los hechos. Uh-huh. Y los hechos es lo que hace cada ministro, que hace lo que le parece y lo que quiere.
17: Por un momento se me pasó por la cabeza La Casa de Papel.
18: Sí, La Casa de Papel, sí.
17: No sé por qué, no tiene nada que ver, pero se me ocurrió,
18: sí,
17: pensar en La Casa de Papel y que cada uno de los ministros los veía con el mono rojo.
18: El mameluco
17: rojo.
18: Pero es que los ministros dicen que hacen eso. El propio presidente lo dijo.
17: ¿Qué dijo?
18: Y cuando le preguntaron por qué iba a reunir al Consejo de Ministros a partir de marzo del 26, que no lo había hecho prácticamente en el 25, uh-huh, y dijo, porque ellos me pidieron.
17: Sí, claro.
18: Uh-huh. Y el Consejo de Ministros, cuando los ministros van e informan al Consejo qué es lo que están haciendo. Uh-huh. O sea que si el presidente no siente necesidad de reunirse con los ministros, es porque el ministro va por su lado. Es como aquella frase de Séneca: para el que no tiene rumbo, no importa hacia dónde sopla el viento. Si no tiene rumbo, él viene a leer cualquier viento.
17: Tremenda, sí. Frase, ¿eh?
18: Tremenda frase.
17: Ahora, hablando de ministros, se murió otro hombre indigente en la calle, en situación de calle.
18: Sí, tremendo.
17: Y no sé si ha escuchado al presidente de la República hablar de esto. Hoy dijo, no, el presidente de la República dijo esto.
3: Es una triste, muy triste noticia, la muerte de este compatriota. Y nuestro radar no lo vio.
17: Nuestro radar no lo vio.
18: Sí.
17: ¿Cómo puede pasar que el presidente, además, diga, reconozca que está bien, nuestro radar no lo vio? Y hay algunos que se nos escapan. También dijo eso. Hay algunos que se nos escapan.
18: Se le escapan del radar.
17: ¿Cómo puede pasar?
18: Y no está funcionando el sistema. Uh-huh. Porque acá hay que tener presente lo siguiente. Acá lo que sobra es dinero. Cuando los ministros dicen que no tienen recursos, no es así.
17: Uh-huh. Lo volvió a decir el presidente.
18: ¿Hoy lo dijo?
17: Lo volvió a decir, no, que se necesitan más recursos. No solamente por el tema del MIDES, sino por el tema de la inseguridad. Escucha.
3: Esto funciona siempre así. Los ministros, que no son el ministro de Economía, piden recursos. El ministro de Economía tiene que buscar la forma de cumplir con eso a lo que nos habíamos comprometido y ver qué oportunidades hay de futuro. En realidad, el ministro de Interior tiene la ventaja de tener un plan y sobre ese plan se tiene que construir el resto.
17: Bueno, se precisan recursos, dijo el presidente,
18: sí.
17: para Negro, pero de Negro vamos a hablar después. Vamos a hablar de Sibila. Sibila debería ya haber renunciado.
18: Sí, el presidente debería haber cambiado a algunos ministros cuando vio la encuesta. Porque la encuesta...
17: De primera y rápidamente.
18: La encuesta es un mensaje. Uh-huh. Es decir, eso, la gente cuando le va mal en la encuesta dice no me interesa. Y cuando le va bien dice que bueno. Pero sí. La encuesta interesa.
17: Claro que sí.
18: Porque esas empresas que hacen encuesta, Equipo, Factum y las otras, casi nunca le erran demasiado. Casi siempre les va bien,
17: sí.
18: Podrá haber algún punto de diferencia, casi que en el margen de error. Entonces, cuando una encuesta es seria, cuando dice la verdad, que a mí me parece que lo hacen, bueno, si el 70% está en contra y los propios dirigentes del Frente Amplio están asombrados y la edila se lo dice, lo primero que tiene que hacer el presidente es decir, bueno, yo tengo gente en los ministerios que la tengo que cambiar, porque cambiar el ministro es una señal.
17: Uh-huh. Es una señal buena.
18: Es una señal buena.
17: A pesar de que el ministro haya fallado.
18: Claro.
17: Y sobre todo porque si el ministro falló, la gente quiere una señal buena.
18: Eso es
17: cambiar al ministro.
18: Sí. Entonces, bueno, el ministro de Economía, que viene fallando bastante, no sé si hay que cambiarlo porque hay que estar atento a lo que dicen desde el exterior. Y él tiene como una buena imagen desde el exterior. Por algo lo nombraron antes de las elecciones. El único ministro que nombró antes. Uh-huh. Antes del balotaje, incluso.
17: Es cierto, Odone.
18: Pero después hay otros ministros que es donde la gente dice, bueno, acá la cosa no está funcionando. Porque el ministro no tiene capacidad para hacerlo. No es que el ministro sea mala gente.
17: Claro.
18: Entonces, el MIDES, el Ministerio del Interior. El presupuesto de Uruguay es tremendo. El presupuesto acá es de más o menos 23.000 o 22.000 millones de dólares por año. Es una fortuna. Uh-huh. El Ministerio del Interior tiene 30.000 efectivos. 30.000. Y el MIDES, no sé cuántos funcionarios propios tiene, pero con ONG y otras más se va como a 6.000 o 7.000 o más, no sé, la verdad que no tengo el número. Entonces, cuando usted dice tenemos que atender a la gente que está en situación de calle, que atienden a 2 o 3.000 por día, según dicen, y debe ser así. Bueno, hay gente, como decía Jorge Valle, en un país donde sobra tierra y falta gente. Uh-huh. Y bueno, entonces, si usted cambia al ministro, el ministro es senador, o sea que desocupado no va a quedar. Vuelve al Senado.
17: Bueno, hablando de ministro y hablando del MIDES, Sibila dijo, el gobierno dio la cara. Textual, ¿eh? Uh-huh. El gobierno dio la cara ante las críticas por la muerte del indigente.
18: A nadie le interesa que dé la cara. A mí no me importa que dé la cara al ministro.
17: A mí me interesa que no se muera la gente.
18: Pero yo prefiero no conocer al ministro y que nadie se muera.
17: Exactamente.
18: ¿No? ¿Quién es el ministro? Mirá, no sé, pero sí. no muere nadie de frío.
17: Okay,
18: porque esa gente muere de frío.
17: Claro.
18: Porque ese señor en verano, a pesar que podía tener alguna enfermedad, te juro que no moría. Muere porque están a campo libre. Entonces, yo hace tiempo que vengo diciendo hay que cambiar 3-4 ministros. Los que la sociedad ve que están mal, que son el producto de la encuesta esa. Pero la gente no quiere ver, la gente está ciega, ¿no? La ensayo sobre la ceguera, que es el libro del escritor portugués, que era un ensayo sobre la ceguera. Todos eran ciegos.
17: ¿Usted cree que el frentista no está desilusionado?
18: No, el frentista sí.
17: El frentista está desilusionado.
18: Como nunca.
17: Sí, claro. O sea, esto no tiene vuelta atrás. Porque en otra época tenías un Tabaré Vázquez o tenías un Mujica que mal o bien y hasta mal podía revertir una situación. Pero acá no la revierte nadie.
18: No.
17: Porque nadie tiene la capacidad. Si no tienen la capacidad de gobernar, menos van a tener la capacidad de revertirlo.
18: Sí, sí, absolutamente.
17: Claro.
18: La capacidad que hay que tener es mucho más sencilla que gobernar y revertirlo. La capacidad que hay que tener es decir, cometí un error.
17: Nadie lo dice.
18: Porque todos cometemos errores. Uh-huh. No hay nadie en la vida que no haya cometido un error. Entonces hay que decir, cometí un error, me equivoqué, asumo el error, y bueno, y asumo las consecuencias del error. Pero acá lo más importante que yo estoy viendo es, que no, como no había visto nunca, el votante frente amplista dice,

0: el portarretrato de la semana.
1: Atención.
2: ¿Sabe quién es el portarretrato de la semana?
0: No lo vi hoy.
2: Bueno, es todo tuyo, mirá.
0: El ministro negro.
2: El ministro negro y amarillo.
0: Sí, de amarillo.
2: Al mejor estilo, Susana Jiménez.
3: Ay, Dios mío.
2: Tenemos el portarretrato de la semana. ¿Sabe por qué está en estos colores?
0: No. Parece la camiseta de Peñarol.
2: Exactamente, porque la burrada.
1: Atención.
2: Que se mandó el ministro.
0: Sí, tremenda.
2: De hacer permanecer a la hinchada locataria en el partido de la Libertadores, pudo haber cobrado alguna muerte.
0: Sí, mi hijo estuvo.
2: ¿Ah?
0: Mi hijo Federico, mi único hijo varón.
2: ¿Es hincha de Peñarol?
0: Hincha de Peñarol. Uh-huh. Para alegría suya.
2: No, está bien. Desgracias tienen todos.
0: Desgracias, sí. Alguna desgracia.
2: Tenía que tener.
0: Claro, totalmente. Pero yo estuve preocupado porque miré el partido por la tele.
2: Sí.
0: Y después vi que terminó el partido y los comentaristas, en lugar de hablar del empate de Peñarol, que era lo grave y urgente porque quedó afuera, hablaban de los tumultos.
2: Claro, de los desmanes.
0: De los desmanes, sí. De las balas de goma, de los gases lacrimógenos. Y dije, bueno, ¿qué habrá pasado? Y pasaban las horas, el campeón de siglo queda lejos de todo.
2: Uh-huh. Y hace frío ahí.
0: Y hace frío, después me contó.
2: Hace un frío.
0: Me contó que pasaban los buses de los hinchas argentinos entre la hinchada de Peñarol y no pasaba absolutamente nada. Uh-huh. Eran como hermanos. Después me enteré que los jefes de la barra, los líderes de la barra brava uruguayos de Peñarol invitaron a los líderes de la barra brava argentina a un asado.
2: Uh-huh. Brasilero.
0: Brasilero, perdón, sí, brasilero.
2: Sí.
0: Y con así tuvieron una como un buen trato. Y pactaron no agresión. Entonces los hinchas de Peñarol no le hacían nada. Era la policía contra la gente. Eso fue tremendo.
2: Ahora,
0: pasó medio desaparecido. Ahora, el ministro lo que tiene que decir es, sí, me equivoqué.
2: Y no lo dice.
0: No lo dice.
2: De alguna manera lo reconoce porque el Club Atlético Peñarol puso en un tuit que por disposición del ministro del Interior, Carlos Negro, en conjunto con las autoridades de su cartera ministerial, la parcialidad de Peñarol será la primera en salir del estadio, campeón del siglo, una vez finalizado el partido frente a Independiente de Santa Fe por la Copa Libertadores.
0: Mm.
2: Ahora sí, pero no dice, nos equivocamos antes.
0: Claro, sí, sí. Y por lo menos avisan. Uh-huh. Pues yo creo que el problema fue que no avisaron.
2: Uh-huh.
0: No tanto quien salía primero, sino que nadie sabía quién salía primero.
2: Igualmente, esto que podía haber sido una tragedia, por suerte no lo fue, y lo que es una tragedia son las muertes que vivimos todos los días.
0: Sí, bueno, eso es una epidemia.
2: Triple homicidio en el cerro.
0: Sí.
2: El pistero en el cerro también baleado.
0: Sí, 5 homicidios, porque uh-huh, de noche hubo 2 más.
2: Exacto.
0: En un día 5.
2: Uh-huh.
0: Pero eso de la salida de los hinchas, me quedé pensando. Si hay 40.000 hinchas de Peñarol y 1.000 del otro, ¿quién se tiene que ir primero?
2: Claro.
0: El del otro.
2: El equipo visitante.
0: Porque un rato se van.
2: Sí.
0: Se van y ya se van. Se van, no sé, para el aeropuerto o agarran la ruta y vuelven a Brasil.
2: Uh-huh.
0: Y después que salgan todos los de Peñarol, que tienen todo el tiempo del mundo.
2: Uh-huh.
0: No sé, me quedé pensando, ahora parece medio ridículo.
2: Bueno, por eso ahora el ministerio
0: organizó así.
2: Organiza que salga primero.
0: Pero que avisen, por lo menos avisaron.
2: Sí.
0: Y después las muertes, eso es una tragedia. El índice de asesinatos acá es tremendo.
2: ¿Por qué? ¿Por qué hay tanto asesinato?
0: ¿Y por qué no?
2: ¿Por qué hay tanto homicidio?
0: Porque no toman las medidas que tienen que tomar, que son sencillas. Ya lo hablamos acá y en otros.
2: Sí.
0: En otros ámbitos, una palabra bien del PIXNT que se me pegó, la palabra ámbito. Con la enorme cantidad de policías que hay, miles, y con la enorme cantidad del territorio uruguayo que no hay homicidios, eso siempre lo digo, parece un disco rayado, pero lo dicen ellos. Uh-huh. Los homicidios están georreferenciados. Hay ciudades que hay más homicidios, y
2: barrios.
0: Hay barrios, incluso escuadras y esquinas, etcétera.
2: Uh-huh.
0: Entonces hay que tomar las medidas, yo diría, agresivas ahí. En barrios donde viven miles de personas, miles,

0: de esos miles, el 90% es gente buena. Que la desgracia que tiene es vivir ahí, uh-huh, rodeado de gente mala.
1: Bueno, todo esto que ha pasado en el cerro,
0: sí,
1: enluta a todo el país, a toda la capital, sí, pero sobre todo al barrio, ¿no?
0: Sobre todo al cerro, donde el 90% es gente buena. Uh-huh. Pero ahí...
1: Bueno, ahí se presentó el plan Más Barrio.
0: Sí, pero ya fracasó. No, no empezó.
1: Ajá.
0: Pero ahí lo que hay que hacer es poner en las esquinas efectivos del ejército. Todo, a mí me dicen hasta los propios... El propio general Manini me decía que no, porque no estaban, sí, preparados. Ya lo hablamos, ¿sabes?
1: Sí.
0: Pero yo digo, para probar. Ajá. Yo, no sé, si salen tres tipos en una moto a acribillar una casa y ven que en la esquina hay un camión del ejército con 15 personas, ¿acribillarán la casa? ¿O seguirán de largo? No sé, sí, me pregunto. Sí. La verdad que no sé qué van, claro, a hacer.
1: De todas maneras, el plan Más Barrio que se presentó en el cerro, usted dice, Lust, que ya fracasó.
0: Sí, ese fue el lanzamiento de la campaña presidencial de Sánchez.
1: Exacto.
0: Fue él como liderando con 50 personas con uniformes y chalecos de color, hacer un censo con el Mides, con el INAU, con no sé quién más. Y después fue eso, no fue, después no sé qué hicieron. No sé qué terminó ese plan que recién empezó.
1: ¿Cómo pasa eso habitualmente entre los políticos, no? Van una vez sola al barrio, se muestran, se sacan fotos, hacen un video, tuitean y después no vuelven más.
0: No. Y bueno, lo hacen porque lo que interesa es el voto. Pero a mí la inseguridad es el problema que los uruguayos, según las encuestas, más reclaman. Uh-huh. O sea, reclaman seguridad.
1: Sí, sí, claro.
0: O sea, no piden nada. Yo siempre digo, la gente no pide nada.
1: ¿No pagamos nuestros impuestos para eso?
0: Pagamos nuestros impuestos. Pero además la gente no pide nada. Porque uno dice, ¿qué pedís? Seguridad.
1: Que debería ser algo normal en un país serio.
0: Totalmente.
1: Vos querés vivir dignamente. Exacto. Pagás tus impuestos, sí, colaborás con la sociedad, pagás el impuesto a primaria,
0: sí, sí, sí,
1: pagás todo lo que te corresponde. Pagás tarifa de saneamiento, contribución, y tenés una ciudad llena de baches, llena de mugre. Y la gente como que naturalizó eso.
0: Sí,
1: y no se da cuenta, creo, a ver si está de acuerdo conmigo, que paga todos los impuestos para que las cosas estén bien.
0: Sí, uno parece que ese es el estado natural, uh-huh, de las cosas. Pero yo lo que digo es que la gente, cuando yo estaba en actividad política y uno hablaba, la gente no pedía nada, no pedía nada extraordinario. Pedía como cosas muy básicas, seguridad, uh-huh, trabajo, se preparaba para trabajar, bueno, que si pudiera conseguir un empleo mejor, vivienda, educación, lo básico. Y estamos en una situación ahora de que el gobierno esas cosas elementales no las puede cumplir. Y bueno, y así estamos con los índices tan altos. Después se pelean entre ellos a ver quién tiene un muerto más o menos. Si hay dos muertos menos, dice que le fue mejor que al otro. Pero hay que ver el porcentaje de, por ejemplo, la ciudad de Buenos Aires tiene tantos muertos cada 100.000 y Uruguay lo duplica. Uh-huh. Entonces eso es lo que es inexplicable.
1: Lust, recién hablaba de cuando usted formó parte del legislativo.
0: Sí.
1: Usted cuando llenó de la declaración jurada.
2: Atención.
1: Le pido por favor respeto pregunta.
0: Sí, hay que llenar la declaración jurada de la JUTEP.
1: Ahí está. Usted cuando llenó la declaración jurada de bienes e ingresos, ¿la llenó bien? ¿La llenó mal? ¿Tuvo errores?
2: Atención.
1: ¿Mintió? ¿Ocultó cosas? Diga la verdad, Lust. Le pido,
0: atención,
1: por favor.
0: No. No era demasiado importante mi declaración, ¿no?
1: Claro. Sí.
0: La presenté hasta el año pasado, porque después que deja de ser legislador tiene que seguir.
1: ¿Ah, seguir?
0: Sí.
1: ¿Vio que Nicole Salle presentó la declaración jurada?
0: Sí.
1: Y ahora dice que se arrepiente, que puso un cero de más.
0: Porque estaba viendo que tiene $1,000,000 de patrimonio.
1: Mira.
0: Lo que no está mal, ¿no?
1: No está mal, no está mal. Si te va bien, te va bien.
0: Claro. Y
1: claro. Es raro.
0: Y ahora si le erró un cero, tiene 100.000. ¿No?
1: es un cero a la izquierda la familia en el Parlamento.
0: Claro,
1: ya,
0: ¿no? Sí, totalmente.
1: Bueno, lo digo yo. Usted, si quiere, súbese al carro.
0: Sí, no, pero la declaración jurada...
1: Pero no te podés equivocar en un cero.
0: No.
1: No te podés equivocar. Usted cuando hace una transferencia revisa antes.
0: Sí, no, y además no solamente es que después tiene que sumar, porque son varias cosas que va sumando.
1: Sí.
0: Entonces se equivoca cuando le da el valor y se equivoca en la suma.
1: Claro.
0: Es prácticamente imposible.
1: Es imposible errarle en un cero, poner sí. un cero de más.
0: Atención. Podría suceder, pero es raro que eso pase.
1: Claro.
0: No.
1: Hay, hay olor a la cabeza, ¿no? Quiero sacar un cero.
0: Y bueno, no sé, eso es la...
1: El padre la cagó la pedo totalmente.
0: La declaración jurada de... Hay declaraciones que serán muy complicadas, porque la gente tiene mucho patrimonio.
1: ¿Ah, sí?
0: Y bueno, me acuerdo la de nuestro amigo, no voy a decir amigo, Sartori.
1: Sí, Juan Sartori.
0: Juan Sartori.
1: Sí, amigo a suyo.
0: Que mira. no sí. la presentaba nunca, ¿se acuerda? Sí. La de él, la de la esposa.
1: ¿Y la de la esposa? ¿Dónde sí. está Sartori? ¿Está acá?
0: No, no, Sartori abandonó la
1: política. ¿Abandonó el país?
0: Sí, está en, creo que está en Europa. Ajá. Él o por ahí.
1: Es rusa, la mujer es rusa.
0: Es rusa. Ajá.
1: ¿Cómo no lo votó a presidente? Podríamos habernos unido a Rusia.
0: Unirnos a Putin. Porque además el suegro es amigo de Putin.
1: Por eso, claro.
0: No, pero las declaraciones juradas son... generalmente usted se asesora para que... Porque uno...
1: No, yo no tengo idea cómo se hace.
0: Bueno, entonces tiene un contador siempre que le dice...
1: Claro, por eso.
0: Y ahora el país publicó las declaraciones juradas de todos, ¿no? De más de 100.
1: Sí.
0: ¿Quién tiene más? ¿Quién gana más?
1: Y el auto de Orsi ha generado un revuelo importante en todo el país.
0: Sí.
1: Le regalaron, le rebajaron $25,000 el auto.
0: Sí, de eso esa noticia salió ayer, ¿no? Sí. En Patricia sí. Madrid.
1: Y después, exacto, en Carve. Y después utilizó un auto de esa marca para desfilar el 1 de marzo.
0: Ah, ¿el auto será la misma marca? Eso no me enteró.
1: Claro.
0: El auto claro. que desfiló fue el que después compró.
1: Claro. No. No es el mismo que compró.
0: Compró otro de la misma marca.
1: Compró uno de la misma marca, le rebajaron 25 Lucrecia.
2: Sí.
1: Y le dijeron, sí. ¿te animás a desfilar con este el 1 de marzo? Veremos.
0: Claro. Bueno,
1: eso, hay que analizarlo, le dijo primero.
0: Eso me enteraba ahora.
1: Ok.
0: O sea, no sabía eso de la rebaja, pero no sabía sí. los detalles.
1: Claro, el 1 de marzo desfiló con un auto
0: eléctrico. Sí, eso me acuerdo. Sí, el auto eléctrico ecológico.
1: Claro, que estaba con techo abierto, que estaba la señora vicepresidenta.
0: Sí.
1: Y el señor.
0: El presidente y la vice.
1: Claro, la República.
0: No había asociado, bueno, el. No se le puede rebajar un auto a un presidente.
1: ¿No?
0: No, porque hay una. El código de ética de la función pública.
1: A ver.
0: Y bueno, impide recibir. Usted puede recibir un regalo, no sé. Sí. Una lapicera.
1: Bien.
0: Pero expresamente establece que no pueden recibir ningún regalo que sea de importancia, que despierte sospechas, que a cambio de ese regalo usted está haciendo algún favor a quien se lo regala. Si le bajaron $30,000 o $20,000 un
1: 25,
0: precio.
1: $25,000.
0: De hecho, el
1: concesionario. ¿Es sospechoso eso?
0: Bueno, el concesionario le regaló $25,000.
1: Sí, bueno, no está mal.
0: Para la función pública, sí.
1: Él ya era presidente electo.
0: Ya era presidente electo.
1: Ajá.
0: Incluso acá estoy pensando ahora, creo que Eduardo Víctor Aedo.
1: El de la calle.
0: El de la calle. El de la calle, Eduardo Víctor Aedo. En su momento, cuando salió presidente, le regalaron un auto y lo devolvió. Estoy ahora pensándome sí, ese sí, cuento, sí. Porque en realidad el cuento fue que le regalaron un auto y él en broma dijo, bueno, quiero dos, otro para mi señora. Lo muy dijo bien. Así como en broma.
1: Muy bien, ¿eh? Sí. ¿Y le dieron dos?
0: No aceptó ni el que le regalaron a él. Lo que pasa es que después se aprobó esa ley del código de ética.
1: Hay un código de ética
0: del funcionario público
1: con artículos donde específicamente se dice que el presidente de la República y no sé si alguno más de la función pública
0: no se puede recibir ese tipo de regalo porque son sospechosos.
1: Ok.
0: Artículo 34 creo que es de la ley. Incluso en el contrato de UPM.
1: Sí.
0: El contrato es tan escandaloso en contra de Uruguay, tan leonino. Es el contrato más escandaloso de la historia nacional, que pusieron un artículo 20, que se motivaron a ponerlo porque esta gente que lo redactó dijo, cualquiera que lea este contrato va a estar convencido que al gobierno lo coimeamos, porque es imposible que el gobierno firme esto.
1: Y lo firmaron.
0: Y lo firmaron.
1: ¿Quién lo firmó?
0: Itabaré Vázquez.
1: Ah,
0: este, asesorado por Miguel Toma.
1: Mira, Miguel Ángel.
0: Miguel Ángel Toma.
1: ¿Le gustaba mucho el fútbol italiano?
0: El fútbol italiano, exactamente. Y el artículo 20 del contrato UPM dice que los firmantes, las partes declaran bajo juramento no haber recibido coimas. Lo pusieron en el contrato. Y después dice, ni siquiera invitaciones a... Lo curioso es que dice, ni invitaciones a ningún entretenimiento.
1: A Disney, te llevamos a Disney.
0: Sí, yo había pensado en Vázquez en el Gusano Loco, por ejemplo. ¿No? Que era un entretenimiento.
1: Yo acá me lavo las manos. No sé a qué hace referencia Luz cuando habla de la referencia de Tabaré Vázquez, que Dios la tenga la gloria.
0: Sí, claro que
1: ¿Y el Gusano Loco?
0: No, y hablo con respeto porque está fallecido, ¿no? Sí, pero claro. Él fue el presidente que lo firmó.
1: Cuénteme esa asociación de Tabaré Vázquez con el Gusano Loco porque no la entendí.
0: No, porque es un entretenimiento.
1: Ah.
0: A eso lo asocio.
1: Ah, menos mal.
0: Yo decía incluso que es hasta excesivo poner eso, porque un contrato de esa naturaleza, no sé, una cena, un almuerzo, un viaje, siempre justifica.
1: Ahora, si en un contrato te ponen una cláusula, un artículo para certificar que no hubo ningún tipo de coima.
0: Eso lo pusieron porque era escandaloso.
1: ¿No es más sospechoso?
0: Totalmente.
1: Eso. Claro.
0: Después, cuando averigüé, me dicen que son como cláusulas de estilo que se ponen cuando se contrata con una multinacional.
1: Claro.
0: Pero además decía algo peor que eso.
1: Ay.
0: Porque que la gente que lo firmó no hubiera recibido coima, se podía decir.
1: Está bien.
0: Si no hubo coima. Ni sobornos, ni nada, ¿no? La cláusula es larguísima.
1: Sí.
0: Pero después, bajo juramento decía que no iban a recibir en el futuro. Y eso no lo podían decir.
1: Claro.
0: Porque en el futuro, ¿quién va a actuar?
1: No se puede.
0: El futuro no existe.
1: Claro, no existe.
0: Ahora,
1: el presidente de la República, ¿firma, así como había un contrato de UPM, firma un contrato, entre comillas, estoy imaginando esta situación, ¿no? Donde... ¿acepta no recibir ningún tipo de regalo?
0: Eso no lo firma.
1: Deberíamos tener una cláusula.
0: Nadie algo. Firma eso, pero está en la ley.
1: Está bien, pero tenés que firmar, hay que redactar algo, me parece.
0: Usted dice cuando
1: un
0: asume
1: contrato,
0: firmar,
1: una
0: declaración.
1: Una declaración, claro.
0: No aceptaré ningún regalo ni nada por el estilo.
1: Sí, claro.
0: Porque los presidentes reciben muchos regalos.
1: Sí.
0: ¿No? Incluso hay presidentes que han hecho un museo con los regalos que han recibido.
1: Uh-huh.
0: Pero son regalos, objetos. Claramente, una rebaja. Yo diría que no está bien y además no es legal.
1: ¿No es?
0: No es legal.
1: ¿No es legal?
0: Porque la ley dice que no se podrán recibir. Entonces dice, bueno. ¿Hasta cuándo llega un regalo? ¿Hasta cuándo es razonable?
1: Está bien, pero está bien que el presidente se compre un auto.
0: Sí, perfectamente. Él puede comprar cualquier auto.
1: Pero bueno, si en la concesionaria a mí me hacen un descuento de $25,000 siendo presidente, yo qué voy a decir, no.
0: Tiene que decir no. Tiene que decir no porque pone en riesgo el prestigio del presidente cuando hay una ley que le dice que no lo puede aceptar. Es decir, que el presidente puede comprar...
1: Es medio gris esto.
0: No, para mí está claro eso. Que el presidente puede comprar cualquier auto, claro que sí, como una casa.
1: Está bien.
0: Además gana bien el presidente.
1: Y el concesionario gana muy bien el presidente. ¿Vio las declaraciones de...?
0: Sí, las vimos.
1: ¿Del presidente?
0: Sí.
1: Se compró una casa al lado de la que tenía.
0: Compró la casa al lado. Pero eso está dentro de lo factible.
1: Sí.
0: Puede comprar una casa al lado. $140,000 decía la declaración, ¿no?
1: Sí, sí.
0: O sea, 8 meses de sueldo. La paga en 8 cuotas y ya está. Pero el tema es el regalo, el obsequio. Si usted compra un auto que vale $75,000 en 50, y esos $25,000 que faltan del precio es un acto de liberalidad de la automotora, como dice Tristán Albaja, un acto de liberalidad del bienhechor.
1: Sí.
0: el de la automotora se privó de esos 25 millones que los puso él.
1: Sí.
0: O no, o se privó del ingreso de esos 25 mil.
1: Sí.
0: Entonces, de hecho, le regaló al presidente $25,000. Porque uno cuando compra un auto,
1: sí,
0: dice, bueno, $1,500, uno más o menos.
1: ¿Me haces una rebajita?
0: Claro, o hace una contraoferta.
1: Sí. ¿Es un descuento?
0: Claro, es un descuento. Pero en ese porcentaje tan alto, creo que choca con ese artículo. Ahora, es un concepto indeterminado. Dice, bueno, ¿cuánto es? No hay una cifra.
1: ¿El presidente tiene que devolver ahora, tiene que ir a la automotora y pagar?
0: No, yo creo que no, ya lo hizo.
1: Ya lo hizo, ya está.
0: Pero es el 30% del precio. Uh-huh. No sé cuánto costaba la camioneta, una camioneta, ¿no?
1: 75, sí.
0: Y bueno, menos 25, sí, es el 30% del precio, 33% del precio. Uh-huh. Es como mucho, porque nadie en un negocio consigue un 33% de rebaja. Y si es funcionario público, no lo podría haber aceptado. Lo que puede hacer la automotora es donarlo a la presidencia.
1: Uy, mirá que...
0: Como institución.
1: Sí.
0: Entonces, no es del presidente, es de la presidencia.
1: Ah, bien. No es que tiene que darle el dinero a la presidencia, ¿o sí?
0: No, la automotora dice, le quiero donar a la presidencia...
1: A la presidencia, a la institución...
0: Claro, un auto. Y mañana hoy lo usa uno y mañana el otro.
1: Ah, bien.
0: Porque no es del presidente. Ah. Es de la presidencia.
1: Mirá si estaba, mirá si se llamando.
0: No lo digo.
1: Mirá si llamando. ¿Te imaginás el primero de marzo de 2030? Te dejo le pone la banda y te dejo la llave.
0: Con el traspaso de mando.
1: Claro, te traspaso la llave del auto.
0: Devuelve la llave.
1: ¡Pausa! Eduardo Lust, en Martes Ilustrados. Y no es chiste. Me gusta esto. ¿Podríamos todos ir a una automotora y decir, vengo a comprarle un auto al presidente?
0: Sí, a ver qué se consigue.
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4: 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Si querés
5: construir... 19 minutos, van de las 17. Lust is my religion. La banda R.E.M. no debe tener idea de todo lo que ha generado este tema en malos pensamientos. Lust is my religion. 3, 2, 1. Hola, bienvenidos a Martes Ilustrados, capítulo número 2. Porque hoy Lust vino muy temprano porque tiene que retirarse. Tiene que retirarse a las 6, tiene una reunión importante.
6: Sí, a las 6 empieza una reunión en la Facultad de Derecho, en el Instituto de Derecho Constitucional.
5: ¿Qué es más importante, la Facultad de Derecho o este programa, Lust?
6: Son las dos cosas importantes.
5: Muy bien, es una muy buena respuesta.
6: Se puede cumplir con las dos.
5: Muy bien.
6: No, estas reuniones, hay muchas reuniones del Instituto. Esta en particular es importante porque es la reelección de directores y eso.
5: Bien, ¿usted está en la dirección de la facultad de algo?
6: No, soy integro del instituto, pero no soy director de nada.
5: ¿Le gustaría ser rector de la Facultad de Derecho? De la universidad, sí, me gustaría. ¿En el nuevo gobierno?
6: Sí, pero es imposible.
5: ¿Por qué?
6: Porque hay todo un sistema electoral para ser rector que es imposible que yo sea.
5: ¿Por qué razón?
6: Y porque es muy complejo el sistema electoral del rector, lo eligen en una elección a segundo grado, lo eligen los decanos, el Consejo General del Claustro, el Claustro de la Universidad, y hay un aspecto ideológico.
5: Que usted no tiene.
6: Que yo no tengo. Entonces no... Podría ser decano de la Facultad de Derecho.
5: ¿Le gustaría eso?
6: Que no está tan...
5: Decano de la Facultad de Derecho 2030. Decano. O vicepresidente. ¿Ha recibido tentaciones? Cuéntele a la gente. Esta es nuestra parte de chismes.
7: Atención.
5: Esta es nuestra parte de chismes. Esto es muy importante. Queremos saber toda la verdad. Solo la verdad y nada más que la verdad. Nuestra parte de chismes en Martes Ilustrados. ¿Ha recibido propuestas de algún partido político desde que está en este programa?
7: Atención.
6: ¿Invitaciones para integrar un partido?
5: Sí.
6: Sí, he recibido.
5: ¿Sí?
6: Pero yo a todos les digo lo mismo, que no...
5: ¿Qué le dice a todos?
6: Que estoy afuera de la política.
5: Ajá.
6: Que ya pasó mi etapa por el Parlamento.
5: Bueno, pero puede volver.
6: Sí, se puede volver, en, que las elecciones son en el 29.
5: Sí.
6: Y hasta ese, hasta el 28, este, hay que, hay tiempo para pensar, digamos. Y
5: ¿cómo, yo tengo, ¿cómo yo tengo... te sabes deseada, Luz?
6: No,
5: ¿eh?
6: Y, no, yo tengo
5: ¿cómo te sabes deseada, eh?
6: Yo tengo un partido también.
5: Hasta el 28, Luz is my religion.
6: No,
5: usted tiene el partido...
6: El Partido Constitucional Ambientalista.
5: Constitucional Ambientalista, que también tiene streaming.
6: Tienes, claro.
5: Martes y viernes.
6: Martes y viernes de 10 a 12.
5: De 10 a 12.
6: Hoy de mañana tuvimos.
5: ¿Sí?
6: Sí.
5: ¿De qué habló?
6: Hoy de mañana hablé de los desaparecidos, porque es el mes de los desaparecidos.
5: Oh, claro, es el mes de los desaparecidos.
6: O sea, casi todos los programas hablé algo.
5: Bueno, de mayo.
6: Claro.
5: Ah, bueno, pero no me hable de su programa.
6: ¿Y si
5: está bien,
6: preguntó?
5: Yo le pregunté. Está bien.
6: Hablé de las pensiones de lo, no. del guerrillero.
5: ¿Qué pasó al final con eso?
6: Y bueno, sigo informando cuánto sí. cobran, quiénes cobran, ajá. por qué cobran.
5: El... ¿Cuánto se cobra?
6: Bueno, hay de todos valores.
5: Sí.
6: Para redondear, entre el 2.800 que, y ahora, el 2008 y ahora, 800 millones de dólares.
5: Sí, pero, eso lo hablamos el
6: sí,
5: martes
6: pero se
5: pasado.
6: Siguen presentando expedientes.
5: Sí. ¿Quiere tomar agua? Está, está un poco...
6: el año pasado se presentaron ronco. Expedientes.
5: Sí.
6: Y bueno... Y eso, y otros temas más, el tema del Portland de ANCAP.
5: ¿Cómo?
6: Hablé de mañana.
7: Atención.
6: Que el Portland de ANCAP es un tema que yo le he dedicado bastante. Atención. Porque es un escándalo, el Portland de ANCAP.
5: Lo que es un escándalo es la noticia de la cual queremos hacer referencia ahora. El gobierno, o sea, el gobierno de Yamandú Orsi, le pidió al Congreso de Intendentes... que las comunas compren a ANCAP una cuota de Portland para sus obras.
6: Sí, lo escuché a eso.
5: Esto es una, no es un escándalo, es una vergüenza.
6: Sí.
5: ¿Estamos de acuerdo?
6: Sí, absolutamente.
5: Expliquémosle a la gente por qué esto es un escándalo y hasta una vergüenza.
6: Bueno, yo subo la apuesta.
5: A ver.
6: Es una extorsión.
5: Porque
6: la extorsión es una figura penal.
5: ¿Es un delito?
6: Sí, en esto este no constituye un delito.
5: No,
6: pero la extorsión es una figura penal en la cual usted pone a otra persona en una situación tal que si no le paga, no le paga plata,
5: sí.
6: El no pago va a tener una consecuencia para su vida. Eso es la extorsión. Uh-huh. O sea, lo amenaza que si no paga, pasa tal cosa. ¿Qué es lo que dice el senador Zubía? Los fiscales extorsionan a los delincuentes y le dicen, si no confesás esto y aceptás un año, te invento algo y te doy 8. Entonces eso dice su vía.
5: Está feo eso.
6: Está feo, sí.
5: Pero volvamos
6: pero
5: a
6: pero lo
5: esto.
6: Que dijo acá, lo que dijo la ministra de Industria fue peor.
5: Fernanda Cardona.
6: Fernanda Cardona, porque el Portland de ANCAP es un cáncer del Uruguay. Uh-huh. Producto de... Porque acá quién gobierna, no tenemos tiempo de desarrollar esto, pero...
5: No, pero me gusta,
6: sí,
5: adelante.
6: Acá gobierna los sindicatos. Todos los ministros de Yamandú Orsi son ex sindicalistas. Y los legisladores del Frente Amplio, cuando yo era legislador, todos eran ex-sindicalistas. Entonces, los políticos Frente Amplistas en como una escuela primaria en el sindicato, la continúan en secundaria y la universidad es el parlamento o la política. Entonces, acá gobiernan, hay ex-sindicalistas en el gobierno más el PIC-CNT, que siguen siendo sindicalistas.
5: Sí.
6: Entonces, una industria como la cementera de ANCAP, que pierde 30 millones de dólares por año desde el año 2000, que el presidente de la calle Pou la quiso regalar y nadie se presentó. Digo, regalamos la cementera.
5: Sí, será jodido, ¿no?
6: Sí, mira, alguien quiere trabajar la cementera, se la regalamos. Y no hubo ni una oferta, nadie se presentó. Que pierde 30 millones de dólares por año y que emplea 250 personas que son empleados de ANCAP. Hasta hace un mes atrás la ministra dijo, ANCAP, el Portland se cierra en Paysandú, los empleados del Portland los van, si quieren los llevamos a minas con pasaje, vivienda, etcétera, los mudamos. Y si no se quedan en Paysandú y trabajan en otra área de ANCAP. Y si no, se retiran incentivados. Y
5: todo
6: si no...
5: eso con el dinero nuestro.
6: Sí, pero
5: con,
6: eso
5: dinero, le... con dinero nuestro.
6: Con dinero nuestro, pero eso sí. Le propuso y no estaba mal porque, bueno, se dejaba de perder.
5: Claro. Porque con la cementera se pierde.
6: 30 millones por año.
5: 30 millones de
6: dólares
5: por
6: dólares.
5: Año.
6: Desde el año 2020. Ahora, no sé qué le pasó a la ministra,
5: Cardona.
6: Sí, no sé qué le pasó.
5: Sí.
6: Si la llamaron, recibió una llamada de alguien.
5: Sí.
6: No sé, de Abdala o de Castillos. Y ahora salió a decir esto, que las intendencias tienen que comprar el Portland de Amdrak, que es el más caro, porque hay tres empresas más acá que hacen mejor Portland y más barato.
5: Sí.
6: Para que estas 250 personas sigan trabajando, que es el más caro. Pero lo peor de esto fue que en el mensaje le dijo que las intendencias recuerden que el Poder Ejecutivo les gira dinero a todos los gobiernos departamentales, y que este año el giro haya sido generoso, y que una forma de demostrar el agradecimiento hacia esa generosidad es que compren Portland de ANCAP, que es incomprable por lo caro que es y por los perjuicios para el país. Lo que no dijo la ministra es que el gobierno central le gira dinero a las intendencias porque la Constitución lo obliga, no porque el gobierno lo haga, si no le gira nada.
5: Claro, no es de buena gente.
6: No, en la reforma del 97 los constituyentes se dieron cuenta que buena parte de la riqueza del Uruguay, casi toda, proviene del interior. Entonces, estaba bien que volviera al interior como partida fija un porcentaje de los impuestos que genera el interior.
5: Está bien.
6: Y claro, y eso va a la intendencia. Entonces, esto fue una extorsión clara. Y el intendente de Paysandú, presidente
5: del Congreso de Intendentes,
6: dijo dos cosas muy raras.
5: ¿Raro?
6: Sí.
5: Wow.
6: Porque dijo, nosotros le compramos por la NANCAP, que es carísimo.
5: ¿Y de qué tiene de raro
6: y
5: eso?
6: Y que bueno, yo lo conozco al intendente de Paysandú, somos coterráneos.
5: Sí.
6: O sea, lo vi hace unos pocos días atrás.
5: Sí.
6: Y es un buen intendente, reelecto.
5: Me da miedo esto.
6: No, salió reelecto, sí. Ganó las elecciones con la fusta bajo el brazo, ganó al trote, sin despeinarse.
5: Sí.
6: Pero no puede, en aras de proteger la economía de la intendencia departamental, comprar algo que es mucho más caro, como dice él.
5: Sí.
6: O sea que eso fue una declaración rara que reconocí. Así nosotros le compramos a ANCAP y lo pagamos mucho más.
5: Carísimo.
6: Y la otra fue cuando le dijo, y ahí estuvo bien, raro pero bien, que le diga a la ministra de Transporte, que hace cientos de kilómetros de carretera y no compra Portland de ANCAP, que le diga a ellos que le compren ellos el Portland de ANCAP. Pero dejando de lado si el intendente le compre, la ministra no, el Portland de ANCAP hay que cerrarlo. Y a mí lo que me llama la atención, hay una frase que de España que decía, el problema de España no es el gobierno, es la oposición. Y ahí me llama la atención la oposición, la pasividad de la oposición.
5: Están durmiendo.
6: Pero dése cuenta que ahora viene la rendición de cuentas.
5: Sí.
6: Ahora, el mes que viene.
5: Sí.
6: Que ya el ministro O'Donnell anunció que no va a haber dinero para nadie y el que quiera dinero se lo tiene que sacar al otro, ¿no?
5: Sí, mira qué bien.
6: Sí, si el INAU quiere dinero, que se lo saque a transporte, que se arreglen entre ellos.
5: Bien.
6: Porque la economía está casi en recesión. Ahí lo que tienen que presentar los legisladores de la coalición republicana, ayer lo hablé con alguno de ellos que estuve, es un proyecto de ley en el cual se cierra el Portland de ANCAP.
5: Hay que cerrarlo.
6: Después que lo voten o no lo voten, no es un problema de ellos. Yo hice mi trabajo, yo propuse cerrarlo.
5: Claro.
6: Y yo también propongo cerrar el correo, que perdió $200 millones en 5 años, y vender todo lo del correo. Eso ahí está la plata de la pobreza, de la educación. Todo el dinero que hoy O'Donnell no tiene está ahí. Entonces es algo inexplicable. Es inexplicable que AFE esté abierto, que el Portland esté abierto, que el correo esté abierto, porque usted suma y son decenas de millones de dólares por periodo de gobierno. Ahora, ¿cuál es la pregunta? ¿Por qué ustedes no lo hicieron? Porque hasta el año pasado lo podríamos haber hecho nosotros.
5: Sí.
6: Y eso, que el gobierno de coalición, pudiendo hacerlo, no lo hizo, también habla mal del gobierno de coalición, que yo integré. Y no, vamos a decir que nos equivocamos. Y cuando uno se equivoca hay que decirlo. O capaz que dice, no, mira, nosotros queremos seguir perdiendo plata. Vos sos el que decís que no hay que perder. A nosotros nos gusta perder. Bueno, capaz que sí, esa es la explicación. Pero lo de la ministra fue increíble. Yo me quedé sorprendido. Porque el mes pasado estaba cerrando la planta.
5: ¿Y usted cree que los intendentes van a terminar comprándole a ANCAP?
6: Yo creo que le van a comprar, sí.
5: ¿Sí?
6: Sí, pues ya le están comprando.
5: El mes pasado querían cerrar la planta.
6: El mes pasado querían cerrar la planta y la ministra la quería cerrar.
5: Sí.
6: Y el intendente de Paysandú vino a pedir que no la cerrara.
5: che, no me cerres esto.
6: Claro, porque yo entiendo, una persona que se queda sin trabajo es una tragedia. Claro. Yo pienso que yo no tuviera trabajo, o
5: sí,
6: usted.
5: Sí, sí, claro.
6: Es terrible.
5: Sí.
6: Pero a esta persona se le asegura el trabajo. Nadie queda sin trabajo, incluso los tercerizados, porque hay gente tercerizada que se mueve alrededor de la planta, también tienen resuelto su tema. Entonces me parece como algo inexplicable, pero bueno, ahí está el dinero que no alcanza. El dinero alcanza, lo que pasa es que se gasta en esas cosas.
5: Lust, nos vamos a tener que ir y nos vamos en el día del libro con una referencia a un libro maravilloso. Antes quiero decirle que nos quedó en el debe el tratar esta noticia importantísima.
6: Uh-huh.
5: Espacios seguros para trans en las playas de Montevideo.
6: Sí, va a haber espacios. Va a haber playa para trans.
5: Sí, playa para trans.
6: Es discriminatorio eso.
5: Claro.
6: Uh-huh. Los están discriminando.
5: Claro, vayan todos para ahí.
6: Usted puede ir solo a esta playa. No, sí. Yo quiero ir a otra playa.
5: Sí.
6: No, no sé si van a hacer una playa para ellos.
5: Va a haber un espacio seguro para trans en las playas.
6: Y me parece que eso es discriminarlos.
5: Va a haber puntos arcoíris.
6: Me parece que es discriminarlos.
5: Es importante esto, ¿eh?
6: Es decir, todo el mundo tiene derecho a ir a la playa.
5: Claro.
6: Pero a la playa que uno quiere. Uh-huh. Dice, vaya a este y no vaya a la otra.
5: ¿Usted le gusta la playa?
6: Sí, me gusta.
5: ¿Transpira en la playa?
6: Sí, si hace calor, transpira, así como cualquier persona. Pero no, hay zona, hay playas que son, bueno, sí, zona de pesca.
5: Sí. ¿No? ¿Cuál es la playa que más le gusta? ¿Va a la playa Montevideo o no?
6: No, hace años que no voy.
5: Hace años que...
6: ¿Cómo? Muchos años.
5: Hay mucha gente que no pisa las playas de Montevideo. No. Viviendo en Montevideo no pisamos más la playa de Montevideo. Sí. Hay mucha gente.
6: Yo vivo en la Costa de Oro, ¿no?
5: Usted vive en la Costa de Oro, es riquito.
6: No sé, vivo de ahí del año 95.
5: Pero vive en Orsiland.
6: Ah, vivo en Orsiland, sí.
5: La tierra de Orsi.
6: Es la mejor zona. Uh-huh. No, yo fui mucho a la playa de Paysandú, del río Uruguay.
5: Muy bien, yo también fui a la playa de Paysandú.
6: Y
5: me llevaron.
6: Los mejor lugar son los arroyos. Uh-huh. Los arroyos de campaña.
5: Claro.
6: El Paso Guerrero, donde pasé casi toda mi infancia.
5: Uh-huh. ¿A qué edad tuvo su primera novia, Luz?
6: A los 15. Porque fui un cumpleaños 15 que era...
5: ¿De su novia?
6: Sí.
5: ¿Y bailó el vals?
6: No, porque era un noviazgo no tan...
5: ¿No se sabía?
6: No tan expuesto, sí.
5: ¿No se sabía?
6: No se sabía,
5: ¿Usted escondió su primer noviazgo?
6: Y bueno, en aquellos años la gente era distinta.
5: Ajá.
6: El...
5: ¿Y bailó el vals o no?
6: Bailé, sí. Uh-huh. Los arroyos son notables.
5: ¿Fue a Villa Cariño, en Paysandú?
6: No hay Villa Cariño en Paysandú.
5: ¿Cómo?
6: No hay Villa Cariño.
5: Hay Villa Cariño en Paysandú.
6: Está la institución, pero no el nombre.
5: Hay Villa Cariño en Paysandú.
6: Sí, pero usted dice un establecimiento.
5: En las playas de Paysandú se estaciona el auto, ¿no? Hay Villa Cariño en Paysandú.
6: Bueno, a ese extremo no llegué.
5: No llegó.
6: No, lo que no está mal. Y también hay acá en Montevideo.
5: Sí, ¿fue al besódromo alguna vez acá?
6: Lo que pasa es que si va acá lo roban.
5: Claro, hoy día
6: o
5: no.
6: Lo matan.
5: Hoy día no se puede.
6: Totalmente.
5: Pero en otras épocas, ¿el besódromo fue al besódromo alguna vez? ¿No?
6: Fui como todo el mundo.
5: Sí.
6: Las mejores playas son las de Rocha.
5: ¿Por qué me cambié de tema?
6: No, estamos hablando de las playas. No, porque la vida personal son temas personales.
5: Se tiene que ir. Silencio.
6: Silencio.
5: Hoy es el día del libro en Uruguay. La Biblioteca Nacional se inauguró un día como el de hoy, de 1816. La inauguró el presbítero Damaso Antonio Larrañaga.
6: La primera biblioteca. Increíble, en aquellos años que Uruguay no existía. Ya se fundaba una biblioteca, qué mensaje, ¿no?
5: Y acá la fundieron.
6: Y aquí la cerramos.
5: Acá la cerraron.
6: No, pero ese es un mensaje tremendo. En un país que no existía,
5: ajá,
6: se funda una biblioteca. Es un mensaje extraordinario.
5: ¿De quién podemos hablar cuando hacemos mención del Día del Libro, filosóficamente hablando o trayendo un personaje importante para que la gente empiece a conocer diferentes personajes?
6: Bueno, la lista es interminable, ¿no? Porque uno dice el libro, no sé cuál es el libro más importante, cuál es el mejor libro, cuál es el libro de esto.
5: La Biblia, estamos de acuerdo con la Biblia.
6: La Biblia, sí, claro. Pero como justo para el día del libro hay que elegir algo. Se puede hablar de muchos. Pero yo me traje hoy a Maquiavelo, Nicolás Maquiavelo. Este, un hombre que murió joven, con 52 años, y que pasó a la historia como una persona media rebuscada o, yo diría, negativa. Pero hay que estudiarlo a Maquiavelo, que también se puede decir que fue un gran patriota, y en aras de defender su patria, que era Florencia, este, dio toda esa, hizo toda esa vida que tuvo asesorando a príncipes. Entonces, se puede hablar de otros autores, pero para traer a Maquiavelo, que tiene que ver con la política. Maquiavelo fundó la ciencia política, sin saberlo. Escribió más de un libro, pero el libro más famoso de él es El Príncipe, que curiosamente nunca lo vio impreso. Porque él escribe El Príncipe retirado de la política, casi condenado a muerte por los príncipes de Florencia, retirado de una casa de campo, y en esa casa de campo escribe El Príncipe para dárselo o para ofrecérselo al príncipe de Florencia. Y en ese libro él recoge toda su experiencia de haber asesorado a distintos príncipes durante su vida, sobre todo a César Borgia, que fue un príncipe terrible. Era hijo de un papa. O sea, empezamos ahí, ¿no? Era hijo natural del papa.
5: Hijo de un papa.
6: Sí.
5: Que no pase desapercibida esta frase.
6: Sí, que no pase. Sí.
5: Claro.
6: El, o sea, el padre de César Borgia era, fue el papa, fue papa y tuvo varios hijos. Uno de los hijos naturales fue este. Lo nombró sacerdote a los 17 años, a César Borgia. Obispo a los 19. Y cardenal a los 21. Mirá cómo se manejaba la iglesia, ¿no? Y pero él renunció a la iglesia y se dedicó a la política. Y el asesor de Borgia era Maquiavelo, que era hijo de un abogado italiano de clase baja, media baja o media, este, y era un gran diplomático. En aquellos años que no existía Italia como país, existían las ciudades, y una, Pisa pertenecía a Florencia, y aprovechando una guerra interna, los gente de Pisa se declararon independientes, mandaron a Maquiavelo a negociar el reingreso de Pisa al Principado de Florencia. Bueno, ahí Italia estaba dividida en los estados pontificios, en Florencia, en Venecia, eran como 5 o 6 estados. Y él hace toda su vida al lado de... Y ve cómo el príncipe ejerce su poder. Entonces, una cosa curiosa que puede llevar a confusión, no es que Maquiavelo escribió El Príncipe, se lo dio al príncipe para que el príncipe lo leyera y aprendiera, sino que él trabajó 30 años con distintos príncipes, recogió el conocimiento y la experiencia de lo que hacían esa gente reinando, escribe el libro para ofrecérselo al príncipe que iba a venir, pero no pudo hacerlo porque muere antes, y además el libro no lo publican, porque lo que dice en el libro son todos consejos. Yo me traje acá algunos escritos porque está bueno, sí, no citarlos de memoria.
5: Me gusta.
6: Este, la iglesia, a los 10 años de publicar el libro El Príncipe, que revolucionó Europa, fue el bestseller, todo el mundo quería leer El Príncipe. Y ahora vamos a leer alguna frase para entenderlo. La Iglesia Católica lo declaró prohibido, y la prohibición se la levantó en 1969. O sea, tuvo 500, sí, 400 años prohibido por la iglesia.
5: Sí.
6: Igual todo el mundo lo tenía, ¿no? Entonces, es un personaje increíble por todo lo que vivió. Fue asesor de reyes, fue asesor de príncipes, fue asesor de papas. Cuando el papa Borgia fallece, en la sucesión del papado se elige a un papa que había sido desplazado por los Borgias y se había guardado el rencor, Julio II. Entonces, cuando asume el papa Julio II, cambia todo. O sea, Maquiavelo se piensa que Julio lo va a proteger, no lo protege. Después Julio muere y viene el papa León X, siempre la iglesia ahí.
5: Sí.
6: Y bueno, y con, lo juzgan, lo ponen preso, incluso casi es objeto de torturas. Y cuando asume León X, a los poquitos días de estar Maquiavelo preso, que hubiera terminado muerto en la cárcel, en un acto de reconocimiento para toda la gente, León X da una amnistía general. Y ahí lo liberan.
5: Lo liberan.
6: Y ahí se va a su casa de campo y escribe, incluso dicen los biógrafos de Maquiavelo, que para su vida normal andaba con una vestimenta, y de noche, para escribir El Príncipe, con una pluma y un farol, se vestía de gala.
5: Se vestía de gala, escribir.
6: Para escribir El Príncipe, sí.
5: ¿Por qué habitualmente a Maquiavelo se lo señala como una imagen negativa? No en vano se habla de cosas maquiavélicas.
6: Claro.
5: Cuando uno habla de cosas truculentas, ¿no?
6: Totalmente, sí. Un personaje maquiavélico.
5: Está bien, pero no es solamente, no tiene solamente una fase oscura o negativa.
6: No.
5: ¿Es injusto cómo se lo
6: trata? Yo creo que es injusto, porque Maquiavelo lo que hizo fue, trabajó 30 años con príncipes y reyes, incluso acerca de papas también.
5: Sí.
6: Y sacó conclusiones de cómo se ejercía el poder. Conclusiones que las sacó él.
5: Sí.
6: Pero él escribió poesías. Él se casó, tuvo 6 hijos y tenía un amante.
5: Mira.
6: Y a esa amante le hizo una poesía. Y escribió una obra de teatro. Que la obra de teatro es notable. Me acordé ahora. Bueno, pero podemos perder 3 minutos. La obra de teatro que escribe es una persona, digamos, un noble italiano estaba casado con una princesa.
5: Sí.
6: Y había un otro personaje de la obra que estaba enamorado de esa princesa.

0: soborna al consejero espiritual de la princesa y soborna a la madre de la princesa para hacerle creer al esposo de la princesa que la solución era que la princesa tuviera un hijo con otro hombre y que, no, y que la gente creyera que era hijo del esposo.
1: Qué horrible estas cosas. Sí,
0: entonces seguía la estirpe. Sí. Sí. Entonces logran todo eso, la princesa no quería acceder, esto es una obra de teatro, ¿no?
1: La princesa no quería
0: acceder. No quería ser infiel.
1: Está muy bien.
0: Entonces,
1: me gusta
0: el consejero espiritual.
1: Me gustan las princesas fieles.
0: Totalmente.
1: Tenía una princesa infiel deja de ser princesa.
0: Exactamente.
1: Es una mujer infiel.
0: Mujer infiel.
1: Y deja de ser princesa.
0: Muy bien. Lo cierto es que la convencen.
1: No.
0: Entonces van a. El hecho es cómo eligen al amante para tener el hijo. Y convencen al esposo. Mm. El esposo dice: sí, tráiganme a alguien que tenga un hijo.
1: Está bien, pero el tipo este no se la quería.
0: Sí, pero él tenía. No podía aparecer él como el elegido. Porque era el que había armado todo. Ya maquiavélicamente.
1: Claro.
0: O sea que en la
1: el
0: obra
1: otro
0: de teatro.
1: Era más maquiavélico que Maquiavelo.
0: O sea que ya en la obra de teatro, Maquiavelo, que era una obra de teatro esa.
1: Sí, sí.
0: Lo cierto es que hay toda una movida en el palacio para que este, que fue el que armó el encuentro, aparezca como el elegido.
1: Sí.
0: Cuando queda a solas con la princesa,
1: En
0: la suite nupcial, diría yo, o en los aposentos, tenía un maquillaje para que no lo reconocieran.
1: Okay.
0: Se saca el maquillaje y le confiesa que él armó todo.
1: Soy yo. Le dijo. Armé todo porque estoy enamorado de vos.
0: Armé todo porque.
1: Princesa.
0: Exacto, estoy enamorado de vos y era la única forma de acceder.
1: Me dieron ganas de hacer teatro.
0: Exacto, bueno, pues
1: para
0: podría ser.
1: Levantándome una princesa.
0: Total,
1: una
0: que además, según Maquiavelo, era la más hermosa del reino.
1: Del condado, sí.
0: Entonces le dice, mira, te tengo que decir la verdad, soy yo, se sacó el disfraz, se había maquillado.
1: Sí.
0: Le contó la historia de cómo se había enamorado de ella, del otro, le ofreció hacer eso.
1: Hagamos el amor.
0: Y la princesa dijo, bueno, pero yo quiero tenerte de amante de efectivo.
1: Oh.
0: Y quiero que esto se sepa.
1: ¿Dónde escuché esto antes? No,
0: quiero que seas mi amante para siempre.
1: Mi amante para siempre.
0: Sí. Entonces le pide al esposo.
1: Sí, mira, tenemos que hablar, le dijo.
0: Le pide al esposo que lo lleve a vivir al palacio.
1: Sí, claro, tráelo.
0: Entonces no ibas a tener solamente esa oportunidad única que él quería.
1: Sino forever.
0: Sino para siempre.
1: Para siempre.
0: Y la princesa dijo: está, si hicieron todo esto, si quieren que sea, soy.
1: Soy.
0: Soy del todo.
1: Ah, sí, ¿no? Voy a ser infiel.
0: Sí, totalmente.
1: Voy a ser infiel siempre.
0: La obra se llama Mandrágora.
1: Mandrágora.
0: Eso es una obra de teatro de Maquiavelo. Pero yendo a lo que nos importa, porque la princesa tuvo su recompensa y el joven también.
1: ¿Y qué pasó con el príncipe?
0: Y el príncipe fue el amante de ella, la princesa tuvo hijos que se los...
1: Está bien, pero el príncipe...
0: El príncipe aceptó. No,
1: ¿aceptó?
0: Aceptó.
1: Qué boludo.
0: Aceptó porque esas eran las condiciones. De cómo era la...
1: ¿Das cuenta que ser príncipe no sirve a veces?
0: Pero yendo a Maquiavelo, el otro, el político.
1: Al político, Nicolás.
0: No, porque esta gente estaba despegada.
1: Claro.
0: Yo diría que en Italia, no sé, Maquiavelo y Dante Alighieri, 200 años de diferencia entre uno y otro. Uno escribió La Divina Comedia y este escribió Mandrágora. No, pero bueno, los dos son las grandes plumas de Italia.
1: Ok.
0: Pero él hace eso, entonces yo acá me traje, pero nunca trajimos nada para leer, pero vale la pena.
1: La que usaba plumas era la princesa.
0: La que usaba plumas era la princesa.
1: Sí, sí.
0: ¿A usted le gustó más la historia de la princesa que el libro del príncipe?
1: Quiero ser Mandrágora.
0: Quiere ser el amante.
1: No, pero me revienta, pobre príncipe. Me hubiera gustado ser más amigo del príncipe.
0: Pero el
1: para decirle, vos, flaco, vení acá.
0: El príncipe aceptó.
1: ¿Está por eso?
0: El príncipe
1: me gustaría
0: dijo,
1: ser amigo del príncipe y decirle, flaco,
2: boludo.
0: Sí.
1: No, sos un boludo.
0: Totalmente, no, pero...
1: Cortala con esto.
0: Todo
1: si
0: eso,
1: quiere ser amante del otro flaco, que vaya con el otro flaco.
0: Claro.
1: O sea, vos sos el príncipe. Deja el lugar a otra. Que te va a querer mucho más
2: porque
1: el día que no funcione...
0: Pero estaba enamorado.
1: Se acaba
0: Estaba enamorado.
1: El príncipe no. Los hombres enamorados nos convertimos en estúpidos. ¿Es cierto, no?
0: Bueno, acá la obra de Maquiavelo lo demuestra.
1: Claro, es así.
0: ¿No? Porque el además el que terminó siendo el amante tuvo

0: la honestidad de contarle antes. Claro, ahí se puede haber destruido todo.
1: Claro.
0: Y ella dijo, no, me gusta la idea.
1: Maquiavelo.
0: No quería hacerlo, pero vamos a hacerlo.
1: Bueno.
0: Y sigamos adelante. Y que la gente se entere.
1: Horrible.
0: Sí, sí,
1: horrible.
0: Que la gente se entere.
1: Horrible.
0: De lo que hacen las cosas. Y bueno, y todo el mundo cumple su papel.
1: Pobre príncipe, ¿qué hizo?
0: Y el príncipe siguió adelante. Tuvo hijos.
1: Nadie lo va a respetar.
0: Bueno, nadie lo va a respetar, pero siguió la casa del príncipe. Del condado.
1: Horrible, horrible.
0: Pero llegando al libro...
1: ¿Estaba buena la princesa?
0: Era la más linda del reino. Dice Maquiavelo.
1: Ya me calienta de solo leer.
0: Maquiavelo escribe El Príncipe entonces en esas circunstancias.
1: Sí.
0: Para decir, bueno, está, como ahora volvió un papa bueno,
1: sí,
0: y volvieron los Medici, los grandes mecenas de
1: sí,
0: Europa,
1: claro,
0: ¿no? Los que hicieron Florencia.
1: Florencia.
0: La familia más rica, los banqueros. Mm.
1: ¿Hay Medici todavía?
0: Hay Medici, sí.
1: ¿Sí? Sí. En Uruguay no hay.
0: En Uruguay no.
1: No.
0: Volvieron los Medici y Florencia renació.
1: Estaban los Midachi.
0: Los Midachi, sí. Pero nada que ver con los Medici.
1: Ok.
0: Vuelven los Medici al reino de Florencia. Entonces Maquiavelo encuentra la oportunidad de enseñarle a los Medici, que habían sido derrocados por los Borgia, o sea, en esas guerras de ellos, la oportunidad de unirse nuevamente, de volver a las cortes como consejero, que era lo que él quería. Entonces le hace una carta que nunca la entregó.
1: Maquiavelo le hace una carta
0: al nuevo príncipe.
1: Al nuevo príncipe. ¿Y le escribe una carta?
0: Le escribe una carta.
1: ¿La va a leer?
0: No, sí, va a leer un renglón nomás para que vean.
1: Ah.
0: Para que vea la forma de redactar. Porque sí, es el día del libro.
1: Sí,
0: tenemos
1: claro
0: que leer.
1: Ok.
0: Y la carta empieza así: los que quieren lograr la gracia de un príncipe tienen la costumbre de presentarle las cosas que se reputan como que las más agradables, o cuya posesión se sabe que le complace más. Caballos, armas, telas, oro, piedras preciosas y otros objetos. El príncipe. Y él le dice, queriendo presentar yo mismo a vuestra magnificencia alguna ofrenda que pudiere probarle todo mi rendimiento para con ella, no he hallado entre las cosas que poseo ninguna que sea más querida y que lo haga y que haga yo más caso que mi conocimiento de la conducta de los mayores estadistas que han existido. Impresionante. Para mí impresionante. Le regalo el conocimiento que tuvieron los mayores estadistas que han existido a usted, nuevo príncipe, para que usted lo utilice. Esa es la...
1: Así arranca la carta.
0: Es exactamente.
1: Al nuevo príncipe.
0: Y termina diciendo, comprenderéis toda la injusticia de los extremos rigores que la malignidad de la fortuna me hace experimentar sin interrupción. O sea, ellos tenían una poca... Y el capítulo 1 empieza así. ¿Cuántas clases de principados hay? Y de los modos, y dice, ¿cuántos estados ejercieron y ejercen todavía una autoridad soberana sobre los hombres? ¿Fueron repúblicas o principados? Y ahí arranca. Y en ese libro, él va poniendo frases. Y ahí es la historia de Maquiavelo. Hay muchas frases, yo me anoté algunas porque no
1: frases.
0: Sí, no tenemos.
1: Las frases de Maquiavelo.
0: Las frases de Maquiavelo, que la gente que los busque, porque me parece que nuestros oyentes, la mejor audiencia, como dice usted. Hay una que es extraordinaria y que es difícil de retener, pero igual la vamos a decir.
1: Me concentro.
0: Concéntrese. Dice Maquiavelo: hay tres clases de cerebros. El primero discierne por sí. El segundo entiende lo que los otros disciernen. El tercero no entiende ni discierne lo que los otros disciernen. El primero es excelente. El segundo es bueno. Y el tercero es un inútil. Si tuviéramos que traducir, hay tres clases de cerebros. El primero discierne, o sea, resuelve.
1: Sí.
0: ¿No? Decide.
1: Ejecuta.
0: Ejecuta. El segundo entiende.
1: Pero no ejecuta.
0: No, entiende y también ejecuta, pero entiende lo ajeno. Y el tercero no entiende ni discierne. Podríamos traerlo a la política uruguaya, cosa que no vamos a hacer.
1: Cosa que no vamos a hacer.
0: No lo vamos a hacer eso.
1: Cosa de...
0: Entonces él dice, el primero es excelente, porque discierne y resuelve. El segundo es bueno, porque no tiene la capacidad, pero toma lo del otro y lo aplica. Uh-huh. Y el tercero es un inútil, porque ni entiende, ni discierne, ni hace nada, pero gobierna.
1: Ya tengo los tres.
0: Ya tiene los tres. Bueno, para el próximo programa los largamos.
2: Nombre, sí. Nombre.
0: El... ¿No? Entonces, ¿alguna otra frase?
1: Claro, está claro cuál es cada uno. Está claro cuál es cada uno.
0: La famosa frase, el fin justifica los medios.
1: ¿Es de Maquiavelo?
0: No, no es de Maquiavelo. Ah. Esa frase se la adjudica a Maquiavelo, pero en el libro no está.
1: Ah.
0: Los libros de Maquiavelo, que yo tengo dos ejemplares, son un poco extraños porque hay libros de Maquiavelo de 125 páginas y otro de 180, cuando el libro es el mismo, El Príncipe. Uh-huh. Eso depende de la edición,
1: claro,
0: de la traducción y de la, incluso de otras cosas. Podría ser que en alguno de estos esté, y justo en el ejemplar que tengo yo no esté. Esta otra frase es notable.
1: A ver.
0: El león no puede protegerse de las trampas. El león cae en la trampa. El zorro no puede defenderse de los lobos.
1: Bien.
0: El príncipe debe ser tanto un zorro para reconocer las trampas y un león para asustar a los lobos. Es extraordinario. Uh-huh. Hay que pensar que esto lo escribieron en 1513, sin internet, sin bibliotecas,
1: claro,
0: sin de qué nutrirse, sin libros para leer.
1: Bueno, pero porque tenía tiempo para pensar.
0: Tenía tiempo para pensar y tenía juicio crítico.
1: Uh-huh.
0: O sea que uno hay que pensar en el contexto que este hombre escribió.
1: Uh-huh.
0: La imprenta no se había inventado.
1: Mira Gutenberg, todavía no, no había nacido.
0: O sea que los libros eran manuscritos que se pasaban de mano en mano.
1: Uh-huh. Por eso eran manuscritos.
0: La mejor fortaleza que un príncipe puede poseer es el afecto de su gente.
1: Es cierto.
0: Increíble. Uh-huh. No hay nada más difícil de emprender, ni más dudoso de hacer triunfar, ni más peligroso de administrar que hacer un nuevo orden de gobierno. 1513. Esto es hoy. Estas son todas frases de hoy. Nada grandioso fue jamás conseguido sin arriesgarse.
1: Es así.
0: Nada grandioso fue jamás conseguido sin arriesgarse. Los hombres que conducen los gobiernos se mueven por dos impulsos.
1: A ver.
0: Por amor o por miedo. 1513. Esta es tremenda. La política no tiene relación con la moral.
1: En 1513.
0: La política no tiene relación.
1: ¿Y qué vigente se siente?
0: Todo esto está vigente. Claro. De los seres humanos en general, y sobre todo de los políticos, yo digo que son hipócritas y codiciosos.
1: Uh-huh.
0: Bueno, y así hay otras frases más. Lo cierto es que él muere con 52 años.
1: ¿Puedo, antes que
0: sí,
1: cierre,
0: sí,
1: puedo elegir mi frase predilecta de Maquiavelo?
0: Sí, claro que sí.
1: Mi frase predilecta de Maquiavelo es esta. El primer método para evaluar la inteligencia de un líder es observar a los hombres que lo rodean.
0: Impresionante. Sí, es así. Hay que ver la gente que lo rodea, ¿no? Hay otro consejo que...
1: Ojo al gol.
0: Sí, pero eso es cierto y es increíble.
1: Claro.
0: Hay otro consejo que es notable que le dice al príncipe, nunca te metas con las mujeres de tus ministros.
1: Uh-huh.
0: Porque a ti mujeres te sobran.
1: Ministros no.
0: Pero justo la del ministro te puede hacer caer el reino. Entonces no te metas. Maquiavelo muere con 52 años, sin fortuna, tuvo 6 hijos, muere en esa casa de campo que él tenía, y lo entierran en una iglesia, a pesar de que él habló muy mal de la iglesia, y luego, muchos años después, lo trasladan a una gran cripta que le hacen en Florencia, que está hasta hoy.
1: Uh-huh.
0: Donde le dicen, es un monumento a la diplomacia, donde está la figura de Maquiavelo sentado sobre un gran arcón, sobre una especie de arcón.
1: Sí.
0: Y hay una frase en latín que dice, ningún elogio de los que existen es suficiente para este gran hombre. Eso está escrito ahí.
1: Sí.
0: Ningún elogio de los que existen es suficiente para este gran hombre. Por lo tanto, es una figura histórica discutida, pasó a la historia como alguien retorcido, maquiavélico, oscuro, pero yo creo que fue un gran escritor, fue un filósofo, fue un hombre que entendió la política, estudiando a los políticos, a los príncipes. Escribió ese libro El Príncipe, también escribió otro, como Las reflexiones de Tito Livio y otros libros más y obras de teatro. Y sin saberlo, muere, se publica años después de su muerte, la iglesia lo prohíbe, después le levanta la prohibición y ese libro funda lo que en el mundo se conoce como la ciencia política. Y es un libro imprescindible para cualquiera que haga política y que le guste leer.
1: Y hoy día, en el 2026, estamos hablando nosotros de Maquiavelo.
0: El día del libro.
1: El día del libro. Gracias, Luz.
0: Bueno, muchas gracias a
1: ustedes. Vaya que lo están esperando. Gracias, nos vamos a la pausa. Qué lindo, Luz, escuchar hablar de literatura, de filosofía.
0: Totalmente, es lo mejor.
1: Próximo martes, tráigame a... ¿Sabe de quién quiero hablar? De los estoicos.
0: Los estoicos.
1: Quiero hablar de los estoicos. Estoy leyendo mucho de los estoicos. Me parece que soy un estoico.
0: ¿Usted es estoico?
1: ¿Tengo pinta de estoico?
0: ¿Tiene una vida de estoico?
1: ¿Cuál es, qué características tiene la vida de estoico?
0: El martes lo vemos.
1: Ok, pausa. Gracias, Luz. Pausa. Uy, pará, jugamos a la palabra clave. ¿No se quiere quedar a jugar a la palabra clave, Luz?
0: No puedo, no puedo.
1: Palabra clave hoy, edición ilustrado.

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10: Jugamos a la palabra clave.

0: 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Dale que jugamos ahora. 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Betty, acá en Montevideo hay familia Medici. Hay un castillo frente al Hotel Carrasco que era de la familia Medici. Mirá, muy buen dato. Si es el que está en el costado. Del costado era de los Terra, del otro. ¿Y dónde está él? El castillo de los Medici. Hay una bandera ahí detrás del Hotel Carrasco que hay que sacar, sí, rápidamente.
1: Sí. ¡Afuera!
0: Tremendo los martes con el doctor Lust. Gracias. Le esperamos el martes próximo, dice Adri. Se va a llenar, se le va a llenar el tuje de papelito. Después no lo vamos a soportar más.
2: No me banco.
0: ¡Ah, tenés razón! Al 094-282-802.
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0: Y cómo nadie se dio cuenta cuando Luis Lacalle Pou le dijo a Orsi, ¡qué nave, eh! ¿Se acuerdan? Es cierto, muy bien, Delia. ¿Cuándo le dijo eso? Pero fue cuando ya era presidente. Claro. Pitti, mandrágoras son las plantas de Harry Potter. Es cierto. Se viene en minutos
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0: La palabra clave. 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
0: Clave al 101.7.
3: Palabra clave.
4: Ya no creo
0: en el azar.
4: Nada más.
3: ¿Jugamos?
4: Esto tenía que pasar. Gracias, caja de empleados. Propina especial.
0: Oh, les mando un abrazo grande al celular que termina en 454. Enamorado de Lust. Bueno, como tantas. ¡Ojo!
5: Sí.
0: Ojo que lo que le está pasando a Lust puede transformarlo en un sexy boy, ¿eh?
5: Sí.
6: Sí.
0: Hola, Peti. Llegué con mi familia el domingo desde España. En cualquier momento me paso a que me firmes el libro. Hoy te escucho en vivo. Bueno, pero...
5: un regalo.
0: Me imagino que trajiste algo de España. Una remerita linda de España.
7: Muchísimas gracias.
8: Vamos a la palabra clave.
0: ¿Vamos a la palabra clave?
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0: Se vino la palabra clave. 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
8: El participante número 1
0: es el celular que termina en 340.
13: 3,
1: 4,
5: 0.
0: 3, 4, 0.
14: 3, 4,
5: 0.
0: 3, 4, 0.
15: Que pase el que sigue.
16: Hola,
0: palabra clave.
16: Sí.
0: ¿Sigue?
16: Palabra clave.
0: Pero si no le vas a poner onda, te vamos a hacer la vida imposible.
16: No,
0: ojo,
16: bueno.
0: Ojo que acá no andamos con vueltas, ¿eh? Te enloquecemos. ¿Le vas a poner onda o no?
16: Bueno, le pongo onda.
0: Palabra clave.
16: Gato.
17: Alguien que me alcance el bisturí.
0: Pará. Cuando yo te grito así, palabra clave, es para que vos me respondas. Palabra, es como un saludo.
18: Pelotudo.
0: Es el saludo de la palabra clave.
16: Sí.
0: ¿Entendés? Vos
16: sí.
0: Me tenés que responder lo mismo, de la misma manera.
18: Palabra clave.
0: ¿Entendés?
16: Sí, entiendo.
0: ¿Cómo es tu nombre?
16: Javier,
0: lo pensó un poco porque no se acordaba. Porque él nunca se llama.
18: ¿Sos boludo?
0: Al mismo.
5: Sí.
0: Sí. Vamos otra vez. Palabra clave, palabra clave.
16: Palabra clave.
0: Pues te está faltando sangre,
2: clave,
0: estás perdiendo sangre. Dos veces y lo tenés que gritar. Palabra clave, palabra clave.
16: Pero Peti, siempre te escucho y hay gente que no dice dos veces.
0: Ahora, sí, ahora estoy encaprichado porque yo soy un niño caprichoso.
16: Dale, digo dos veces, ahora sí, dale.
0: Palabra clave, palabra clave.
16: Palabra clave, palabra clave.
0: Pero, no. Lo decís muy lento, mirá, escúchame a mí. Palabra clave, palabra clave.
16: Palabra clave, palabra clave.
0: Uy, casi, no te salió. Probá de nuevo, 3, 2, 1.
16: Palabra clave, palabra clave.
0: No, no, dijo cabe. 3, 2, 1.
16: Palabra clave, palabra clave.
0: No, no, pero ahí lo te frenaste. 3, 2, 1.
16: Palabra clave, palabra clave.
0: No, no, no, ni frenaste.
5: No.
0: Sos un desastre, Javier. Javier, ¿querés jugar?
16: Sí.
0: Ya te avisé, te vamos a hacer la vida imposible.
16: Bueno, algo con 5 letras.
0: ¿Vos sabías que tiene que tener 5 letras?
16: Sí.
0: Tenés 6 chances y 4 minutos.
12: ¡Corre el tiempo, Peti!
3: ¿Cuántos años tenés?
0: ¿Cuántos años tenés, Javier?
16: 24.
0: ¿Y no se te ocurre una palabra sola?
16: Sí, se me ocurre.
0: Adelante.
16: ¿Puede ser que la palabra clave sea renovar?
17: Alguien que me alcance el bisturí.
0: No, no, no. Este país no lo arreglamos. Te acabo de decir cinco.
16: Algo con 5 letras.
0: 5 letras. ¿Cuántas palabras tiene? ¿Cuántas letras tiene renovar? 7. Renovar.
16: Déjame pensar.
0: Déjenlo pensar.
11: Esto es una vergüenza, señoras y señores.
0: Totalmente. Totalmente. Por favor, déjenlo pensar, No lo interrumpan.
5: ¿De dónde sos?
0: ¿De dónde sos, Javier?
16: De Montevideo.
0: Es de Montevideo.
5: ¿Cuál es tu comida preferida?
0: ¿Cuál es tu comida preferida?
16: Canelones.
0: Canelones.
16: De carne.
3: ¿Cuántos años tenés?
0: Y es de Montevideo, además. ¿Te dan cuenta que la comida preferida es canelones?
13: ¿Tenés cable?
0: La gente, ¿tenés cable?
16: No.
0: No tiene cable.
5: ¿Qué tema querés escuchar?
0: No quiere ningún tema.
16: Ojo, el de ayer estaba escuchando, Betty, estaba escuchando el de Harry Styles.
0: Sí.
16: Muy bueno. Banco a Harry. Que vos lo escuchás a ver con tu hija.
0: Ok, ok.
2: Ay, Dios mío. Muy bien.
0: Che, Javier, se te está pasando el tiempo, ¿eh?
16: Bueno, digo, otra palabra.
0: Claro, mi vida, sí. Dale. 5 letras.
16: Mapas.
0: ¿Cómo?
16: Mapas.
0: Mapas. Atención con la palabra mapas.
18: Atención.
0: Porque la E.
18: Atención.
0: Y la O no están puestas. La E. Ah, perdón.
17: Alguien que me alcance el bisturí. Alguien que me alcance el bisturí.
0: Me enfermó este hombre, me enfermó.
19: Dios te salve.
0: No, estoy engualichado. Por favor, sáquenme. Crucifíquenme. Crucifíquenme. Soy judío.
20: Padre nuestro, judío, estás en el cielo. Santificado sea tu nombre.
0: Pará, lo que pasa es que estaba viendo la hoja donde tenía todas las letras puestas. Porque yo me pongo todas las letras. Pará un momento.
20: Baruja atado a nadie.
0: Lo hay, no me deja ahora. Pará. Javier, ¿me escuchás? La M está mal puesta. La A está mal puesta. La P está mal puesta. La A no,
20: o,
0: la A no se... Re...
20: O, E...
17: Alguien que me alcance el bisturí. Alguien que me alcance el bisturí.
13: Necesito un rabino.
0: Javier, ¿estás ahí?
16: Sí.
0: Javier, ¿estás ahí?
13: Concentrate.
16: Un minuto.
0: La M, la A y la P. Pará. Me vuelvo loco. Javier, ¿cómo? Javier, estoy llorando. Hacía tiempo que no lloraba. Javiercito, la M, la A y la P están mal puestas. La A y y la S y después... no se repite, la A y la S no está.
2: Y después...
20: O...
0: Dale.
20: E...
0: No puedo más.
16: Quedan 30 segundos.
0: Quedan 30 segundos.
16: No, me mataste, Piti, me mataste. ¿Cómo? Que te estabas riendo y que no entendí.
0: No, claro, claro.
16: Yo soy duro, Piti, ¿y vos te estás riendo?
0: No, no, ¿cómo nos vamos a reír de tu dureza?
16: No, Piti.
0: Más que bisturí un hacha, dice uno. Sí, no, no, increíble. Algún día tenía que pasar.
2: 10.
0: Algún día iba a pasar.
2: 8.
18: 7. 6.
2: 5.
18: 4. 3. 2. 1.
0: Para. No se te ocurrió ninguna.
15: Atención.
16: No.
0: Bueno, ¿estabas durmiendo, Javier?
16: No.
0: Ok, entonces anda a acostar.
21: Y se marchó, y a su barco le llamó Libertad.
0: No puedo más, no puedo más. ¡Vamos con el segundo! 8, 4, 1.
22: Está pronto.
0: 8, 4, 1. Ay, Dios.
23: Palabra clave.
0: Decime que te diste cuenta.
23: No, venía discutiendo y no me di cuenta.
0: No.
24: Alguien que me alcance el bisturí.
2: La gente está muy loca.
15: ¿Qué les pasa?
0: ¿Cómo te llamas?
23: Jennifer
0: del Estero. ¿Sabías que hay una canción que se llama Jennifer del Estero?
23: No tengo ni idea.
0: ¿Querés que te la ponga?
23: Si querés.
0: Dale, ok. Acércate, el favor. Jennifer del Estero. Te la vamos a poner, Jennifer. Ahí está.
18: Subí.

0: Listo. Jennifer, tenés 5 chances. 5 letras. 3 minutos.
1: Corre el tiempo, Betty. Culto.
0: Culto. Anda a cagar. La C, la U, la L y la T
2: no,
0: no van. Pero la O está mal puesta. No, esto es increíble.
3: Recalculando. ¿Texto?
0: ¿Cómo?
3: ¿Texto?
0: Sexto. Ah, no, texto, texto, ¿no?
3: Sí, texto.
0: Texto. Viste que culto tiene una T, ¿no? Que no estaba. Tampoco estaba en texto, obviamente. La E está mal puesta. La E está mal puesta y la O
2: no.
0: Sigue mal puesta, no hay X.
4: Otra, otra, otra.
0: Bueno, y entonces...
3: Pará. Reiterame las palabras que quedaron.
0: ¿Qué, mi vida?
3: Reiterame las palabras que quedaron. O las letras que quedaron. Las letras que quedaron.
0: La E y la O mal puestas. Más las tres que tenía antes, ya está la palabra.
5: Sí.
0: ¿Vos no escuchaste, Jennifer, la palabra de Javier?
3: No, no puedo escuchar.
0: Qué mala pata,
3: Te digo.
0: ¿Cómo?
3: Mapeo.
6: Atención.
3: Mapeo.
0: Mapeo. Mapeo.
3: Sí.
0: Mira, vos dijiste mapeo.
6: Atención.
0: Y la M está mal puesta. Y la A está mal puesta. Y la P está mal puesta. Y la E está mal puesta. Y la O está mal puesta. ¡Vale!
3: ¡Poema! ¡Poema!
5: ¡Ay, Dios mío!
3: ¡Poema!
7: Dios
3: poema.
7: Mío, qué poco se puede hacer por la gente.
0: ¿Cómo te salió? ¿Cómo te salió?
1: Yo le dije, Peti, yo le dije.
0: No, es que me di cuenta. Sí, sí, obvio. Sí. Un rapto de inspiración. Jennifer, sí. Vos sola no sacabas nada o ni una palabra.
3: No, él me insistió que yo llamara y que mandara, porque viene manejando.
0: Él viene manejando.
3: Sí.
0: Bien. ¿Y hacia dónde van?
3: Vamos a la Rambla, da una vuelta.
0: ¿A la Rambla?
8: Dunga Dunga.
0: Opa, ¿a qué parte de la Rambla?
3: Cerca de Carrasco.
0: Opa, a ver. ¿Van, a, van
5: están...
0: a aparcar en algún lado?
9: Sí.
5: Sí.
3: Estamos aparcados cerca de la Rambla.
0: ¿En la Rambla y qué?
3: Viene frente al Casino Carrasco.
0: Ah, bien, que ahí se puede estacionar los autos de culata o de frente, ¿no?
3: Sí.
0: Ahí, sí. Ahí. Hay un lindo lugar para sentarse ahí.
3: Sí.
0: Ahí.
3: Sí.
0: ¿Se van a bajar?
8: Dunga Dunga.
0: ¿Van a sentar? Sí.
3: Sí.
0: Sí.
3: Ya igual llevo 20 años con él, así que...
0: Y hace atención. Mucho que no hacen una locura, así, una cosa loca como... ¿Por qué no se van ahora a la playa, bajan a la playa de Carrasco?
3: No, para la playa está frío.
0: Pero esto se calienta en 2 minutos.
5: Sí.
0: Ah, sí. Jennifer. ¿Están adentro del auto?
3: Sí.
0: Qué lindo. Qué linda imagen. ¿Están solos?
3: Estamos solos, sí.
1: ¿Sacaste la bombacha?
0: No, ¿cómo te sacaste la bombacha? Si está todo iluminado ahí.
3: No, sí, acá hay mucha luz.
0: Mucha luz. No, no.
5: Sí, sí.
0: No, si querés podés ir más
6: atención.
0: Allá por la Rambla.
9: Con la boca abierta.
0: Más.
3: tenés mucho conocimiento.
0: No sé, qué sé yo.
5: ¿Cómo sabés?
0: No, digo. Más allá no hay tanto auto estacionado.
9: No.
0: Calculo.
9: Sí.
0: ¿No?
9: Sí.
3: No sé.
0: Ok.
6: Atención.
0: ¿Cuánto hace que están juntos? ¿20 años?
3: 20 años, sí.
5: ¿No? ¿Hacen el amor?
0: ¿Hacen el amor? Sí.
3: Sí, sí. Sí.
4: ¿Cuándo?
0: ¿Cuándo? ¿Pero por qué le pregunto hoy?
3: Sí.
0: Sí. ¿Hoy?
3: Ayer.
9: ¿Hoy?
0: ¿Ayer?
3: Día por medio, más o menos.
0: Más o menos. ¿Tienen hijos?
3: Pucha. Sí, tenemos dos.
0: ¿Ya están grandes?
3: Sí, una de 17 y otra de 11.
0: Ah, pero no, no están grandes, viven con ustedes.
3: Sí, sí.
0: ¿Y dónde están las niñas hoy?
3: Ahora, en casa.
0: Ahora.
3: En casa.
0: Me gusta, ¿eh? Se fueron solos para, claro, descomprimir un poco. ¿Está bien?
3: Sí, sí.
0: Qué padres modernos, porque uno a esta hora nunca abandonaría a las hijas y las dejaría sola.
3: No, vivo en apartamento y tiene reja, así que...
0: Sí, bueno, pero...
2: Podría ser peligroso.
0: Podría ser peligroso, qué sé yo, a esta hora tocan timbre.
3: No, mi hija es cinturón negro de karate.
0: Vengo de parte de tu papá que me tengo que dejar al... No, ya le dijiste que no tienen que abrir a nadie.
3: Exactamente, sí, está muy bien.
0: ¿Y ustedes por qué salieron solos a...
5: Atención.
0: ¿Distraerse un poco?
3: Sí, porque salimos solos a veces. Igual las invitamos y ellas no quieren. Están con sus teléfonos y con sus cosas y muchas veces no quieren.
0: Recién cuando atendiste el teléfono dijiste que estabas discutiendo con tu marido.
3: Sí, estamos discutiendo un tema.
0: ¿Qué tema estaban
3: discutiendo? O sea, no discutiendo de pelear.
0: Claro, no, estaban discutiendo un tema y...
1: No quería atender, Peti.
0: Como todos somos familia, todos somos familiares.
6: Sí.
0: Cuando se trata del programa, somos una gran familia.
6: ¿Qué pasó?
0: Queremos saber de por qué discutían.
1: No quería atender, Peti.
0: Ah, esa era la discusión.
1: Este tema. La llamaste y entró el pánico. Digo, atendé.
0: Ah, no esa era la discusión, no era una discusión.
1: No, bien.
0: Ah, bien. ¿Cuándo fue la última vez que discutieron como marido y mujer?
1: Sí, la semana pasada.
0: ¿Qué pasó la semana pasada? ¿Por qué discutieron?
3: Ay, ni me acuerdo. A veces son tantos bolazos.
0: ¿La hija de 17 tiene novio?
3: No tiene.
0: ¿O novia?
3: No, tampoco.
0: Bien.
3: Está muy concentrada en sus estudios. Piensa en el estudio primero.
0: Muy bien, está muy bien eso. Los 17 años no hay que tener novio.
3: No, primero el estudio y después el resto.
0: Muy bien. ¿Sale a bailar tu hija con 17 años?
3: No le gusta, es muy casera.
0: Muy casera.
3: Sí.
0: Bien. ¿No sale entonces? ¿No tiene cine, paseo, helados? Yo qué sé.
3: Tiene una prima de su misma edad que 2x3 sale con ella.
0: Ojo con las primas, ¿eh?
3: Sí.
2: ¿Por qué?
0: Porque uno a veces confía tanto en la familia y a veces la familia son los peores.
3: Sí, eso es cierto. Sí,
5: atención.
0: ¿Ustedes cómo se conocieron, Jennifer?
3: Nosotros nos conocemos prácticamente de toda la vida. Él era amigo de mis primos. Él vive en el interior y lleva de vacaciones y tal.
0: ¿Viste?
2: ¡Hola,
0: ahí tenés los primos.
8: Sí.
6: Claro. Sí.
0: O sea, fue y es tu único hombre.
3: Sí.
9: El pitulín.
0: No conoces otra. No conoces otra Atención. Forma de acariciar, otra forma de besar.
3: No.
0: Conoces otra. ¿Tú estuvieron separados en algún momento?
3: No.
0: ¿Nunca? O sea que.
3: Nunca.
0: ¿Podemos certificar que él es tu único hombre en la vida?
3: Sí.
2: ¡Es una pesadilla!
0: ¿Podemos certificar que ella es la única mujer de tu vida?
1: Sí, claro, Peti, claro.
2: ¡Cortá!
9: ¡Se corta!
0: ¿Vos, Jennifer, vos le habías preguntado alguna vez esto a tu marido?
3: Sí, claro, nosotros nos conocemos de toda la vida.
0: Está bien, pero que te conozcas de toda la vida con él...
1: Traca.
0: ...no te garantiza que vos hayas sido la única mujer. ¿Por qué no se lo
3: preguntas?
0: Pregúntaselo.
3: Sí. ¿Yo soy tu única mujer?
1: Sí, mi amor, claro.
8: No.
0: Pero está mal formulada la pregunta. ¿Cómo la formulaste?
8: Miente.
3: Si yo fui su única mujer.
0: No, yo creo que tenés que ir ahondando más.
8: No.
0: Creo que la pregunta debería ser, ¿alguna vez te acostaste con otra?
3: ¿Alguna vez te acostaste con otra?
1: No,
3: dice que no.
0: Dice que no.
8: Miente.
0: ¿Y sin acostarte?
3: Dice que no.
10: ¿Besos y franeleos?
3: ¿Sin acostarte?
1: No.
0: ¿Se besó con otra alguna vez? Pregúntale.
3: ¿Se besaste con otra alguna vez? ¿Antes estás conmigo o después?
1: Cuando era
3: Muy
0: Maguri. Se besó.
5: Atención.
3: besó con otro.
0: Preguntale si recuerda.
5: Llamada, Peti.
0: Si recuerda ese beso.
5: No recuerdo.
0: No recuerdo.
8: ¿Y si la llamamos?
0: No, si no. Cuando era un chico, no. No,
3: no, cuando era chico y tiene casi 40.
0: Tiene casi 40.
9: Atención.
0: Y.
5: Dunga Dunga.
0: Bueno, sí.
11: Traca, traca.
0: También.
12: Sí.
8: Sí.
0: Las dos hijas son de él.
3: Sí, sí. Sí, fue el único hombre en mi vida.
0: Está bien, tiene razón. Es el único hombre de la vida. Tiene razón. Ese son de él.
3: Sí, sí.
0: Ok.
3: Aparte son igualitas. Al son dos batas de agua.
0: ¿Al padre o...?
3: Sí, al padre.
0: Son al padre. Iguales al padre. ¿Podemos hacerte preguntas random, Jennifer?
3: Sí.
0: Ok, perfecto. Vamos entonces con cualquier tipo de pregunta.
13: ¿Te chupas el dedo?
0: ¿Te chupas el dedo vos, Jennifer?
3: No, cuando era chica, sí.
0: ¿Te comes las uñas?
3: No.
7: ¿Te drogaste alguna vez?
3: Me gusta que me crezcan.
0: ¿Perdón? ¿Qué me pregunta? ¿Qué me dice, señor?
7: ¿Te drogaste alguna vez?
0: ¿Te drogaste alguna vez?
3: No.
14: Entre un matrimonio, un hombre y una mujer, todo vale.
3: Sí.
0: ¿Hay algo al que le dijiste que no alguna vez?
3: ¿Algo que le dije que no alguna vez? ¿A mi marido?
0: Sí, claro, a tu marido. ¿Eh?
3: No.
0: ¿No?
15: Por otro lado también.
3: No le dije que no.
15: Por otro lado también.
3: Sí.
0: ¿Qué?
3: Todo, con mi marido todo.
0: Todo, así. Después de 20 años de matrimonio, todo vale, ¿no?
3: Sí.
0: Okay.
7: Trácatelo.
0: ¿Cómo?
7: Trácatelo.
8: ¡Ay, Dios mío!
16: ¿Se traga o no se traga?
0: Pará.
3: Con una botellita de Coca-Cola al lado.

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minuto va de las 19. ¿Qué programa hoy, Martes Ilustrados y la mejor audiencia del mundo?

0: muchacho, o sea, ya lo avisó la, la tribuna, ¿no?
1: Sí.
0: Lo avisó
1: sí.
0: la tribuna, muchacho. 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Hoy cerramos con una sección titulada No me banco.
2: No me banco. Malos Pensamientos tiene mucho gusto en presentar No me banco.
3: No me banco las hormigas, por favor, vas a ver.
2: Porque no es bueno tragarse todo. Este espacio está pensado especialmente para que largues todo lo que no te bancas.
3: No me banco las hormigas, por favor, vas a ver.
2: No me banco.
0: A ver.
4: No me banco más a esos ineptos, por favor.
0: Sí.
4: Que cambien el cuadro, se vayan. Bueno, Peti, acá Darío de San José, al firme.
0: Hola.
4: Un abrazo para todos por ahí.
5: Peti, no me banco los alcahuetes del laburo, Peti. Ojo. Todos ganamos lo mismo. Sí. No sé qué ganan con alcahuetear. Ah, vamos y vamos.
0: Es cierto.
5: Tenemos que ganar hoy.
6: No me banco los fallutos. No me banco los falsos amigos y los falsos mentirosos.
7: ¿Quiénes son?
6: ¿Tienes razón? Me banco.
8: Peti.
0: Hola.
8: No me banco. No me banco que la voz se me corte el agua por deber 843 pesos y me cobre dos URs para conectarme de vuelta. Son una manga de ladrones, hijo. No me banco, Peti. Hay que robarles, hay que robarles. Mientras los del MIDE no pagan un solete de nada y les pago el agua yo a ella. ¿Te das cuenta? ¡No me banco!
0: Bueno.
9: Hola, Peti. No me banco, mis compañeros de trabajo me tienen podrido.
10: No me banco con la niebla, la temperatura, la humedad, los accidentes, las tragedias, los accidentes graves, horribles, espantosos. Pero bueno, tampoco me banco este gobierno que en junio les va a dar 213 pesos de aumento de los jubilados y en julio... págate. Incluso es más, les van a aumentar 213 porque así en julio sí. pueden pasar la franja y cobrarle sí. los impuestos, sí. eso que le quieren cobrar sí. a los okay. pobres jubilados.
0: Muy
10: y
0: bien.
10: Tras cartón, el combustible. 7% más de combustible. ¡Papa ahí!
11: Bueno, no me banco los vecinos que se trepan arriba del techo a mirar cuando haces una obra en tu casa
0: sí.
11: y se trepan ahí a chusmear y... un poco más, se sentan en una reposera y toman mate ahí sí. arriba del techo para mirar a ver qué está haciendo, qué no está haciendo, y bueno, es... No me banco, no me banco, los vecinos están pasados de vivo.
12: No me banco que el doctor Lust no se presente para presidente de la República, un
0: opa,
12: desperdicio realmente.
0: ¡Opa! ¡Opa! ¡Opa!

0: nos vamos.
1: Tamanana.
0: Gracias a la mejor audiencia del mundo. Gracias a todos en todo el país y en todo el mundo. Chao, hasta mañana.
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2: Buenas noches, bienvenidos a este programa. Es un honor presentarles a Morat y Camilo.

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